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3: Hola, ¿qué tal? Muy buenas tardes. Sean bienvenidos a esto que es Memorias a través de Estudios 104.9 FM. Un placer enorme poderlos saludar este día que creo que ha roto récord de calor. ¿Cuántos grados estamos ahí, Manuelito? Bueno, como 40 y tantos, dijeron 45, 46 grados, no sé. Ahorita vamos a checar cómo está aquí el termómetro. Pero hoy es un día grande, un día hermoso que hay que agradecerle a Dios porque estamos vivos, podemos caminar. Mucha gente batalla para caminar, que está en silla de ruedas, que trae muletas, o que está en su casa en cama, o que está en un hospital. Así es que nosotros no debemos de ser malagradecidos. Hay que agradecer que tenemos vida, que tenemos salud, y que podemos escuchar, que podemos ver, que podemos disfrutar y sentir ese calor que hay el día de hoy aquí en Ciudad Obregón. Los saludamos con muchísimo gusto. En los controles está Manuelito Villa. Gracias. Y los saluda su amiga y servidora María del Socorro Rubalcaba. Hoy jueves 23 de julio quiero felicitar muy efusivamente a dos personitas que cumplen años. Primeramente saludo a mi amiga Magda Cuamea, ella cumple años. Vive en Casablanca, pero ahorita nos está escuchando gracias a la magia de Facebook. En Tijuana anda festejando su cumpleaños. Muchísimas felicidades. Y un abrazo bien, pero bien apretado a don José Humberto Arce Cervantes, cumpleaños el día de hoy. Él es un maestro de los jubilados de la sección 28 del CENTE, nos acompaña en la colonia Jardines del Valle, deseando que pase un día muy feliz en compañía de su esposa, de su hijo y de todos sus amigos y familiares. Muchísimas, muchísimas felicidades. Y vamos a iniciar el programa con un tema en verdad precioso que yo sé que les va a hacer recordar ese gran amor, porque acuérdense que hay canciones que nos recuerdan al ser amado, porque en cada palabra, en cada nota de esas canciones, todavía encontramos un pedacito de lo que fuimos. Y esta canción de José José nos habla de el amor, que hay dolor, que hay esperanza, ya que en este tema que vamos a escuchar se plantea que el amor puede estar lastimado, puede estar encadenado por traumas, por miedos o incluso dormido en el pasado, pero mantiene la esperanza de despertar y regresar. Y el tema es amor, amor, José José.

¿A poco esta canción no los transportó a aquellos días de la juventud? Puro sentimiento tenemos la tarde de hoy. Nuestro programador, el señor Abelino López, yo creo que está más enamorado que una servidora porque puso canciones. Bueno, desde ayer anda con toda ella, ¿no? Que nos han estado marcando aquí a nuestro celular en cabina y nos dicen, oye, se están derrochando miel en ese programa, las canciones así como para un infarto. Y tenemos nuestro WhatsApp de cabina, usted puede enviar saludos o solicitar sus temas favoritos, 6442-332394, y con muchísimo gusto le vamos a atender. No sin antes saludar con muchísimo gusto al profesor Bruno Burgoyne en la colonia Faustino Félix, gracias por estarnos sintonizando, familia Villalobos Can, allá en Hermosillo, también saludo a la familia García Jomazo en el Batevito, siempre nos están acompañando, muchísimas gracias. Espero que ya tengan luz, porque ayer, después de las lluvias, dice que se les fue la luz allá en el Batevito. Estaban sufriendo bastante de calor. Espero que ya esté todo muy, muy bien. Saludo como todas las tardes. Bueno, ayer no los saludé, creo, ni antier se me pasó, pero hoy sí. A mis amigos periodistas, Gustavo Zamora, Aureliano Rincón y Sergio Anaya. Y al personal de Diario del Yaqui también, muchísimas gracias por estarnos acompañando. Enseguida tenemos la voz de Ana Gabriela de Sinaloa. Esto es Y Aquí Estoy.

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12: De la tarde, ya con 20 minutos, 5 con 20, tenemos felicitaciones de nuevo para don José Humberto Arce Cervantes, cumpleaños de los maestros jubilados de la sección 28 del CENTE. Muchísimas felicidades, que la pase excelente, un fuerte abrazo para usted y que la pase muy muy bien en compañía de su esposa, de su hijo y toda la familia y amigos. Y claro que sí, en la tarde les vamos a caer ahí por el pedacito de pastel, claro que sí, con mucho gusto, y un vaso acá de leche así fría, bien rica, ¿no, Manolito? Vamos a ir allá con don José Humberto a festejar su cumpleaños. Bien, un saludo también con muchísimo gusto a Alberto Méndez en Villas del Rey, a don Rogelio Castro y doña Nachi de Castro en Esperanza, y saludo también a Lupita Luque en el centro de la ciudad, don Ricardo Reina Salazar, todas las tardes nos acompaña en Villa Bonita, y por supuesto con mucho cariño un abrazo para mis amigos de Pulso Creativo, a Laura Álvarez, a su esposo don Gerardo Romo, a su hijo Alberto Romo, acá por la Norlección en las Haciendas. Y nos vamos a ir rapidito con dos temas. Uno es Roberto Luti, se llama Celoso, una canción rítmica alegre, bonita, y después viene una canción que seguimos derrochando amor y miel, una canción con Estelita Núñez, Una Lágrima.
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2: 5 de la tarde con 35 minutos, 25 ya y serán las 6. Seguimos con memorias, escuchando música bonita, música de los 60, 70 y 80. Y fíjense, amigos del auditorio, para aquellos que nos están acompañando como todas las tardes, la invitación. Yo creo que algunos ya están enterados, pero los que no, aquí se van a enterar. Todos los viernes en la Plaza de la Constitución hay viernes musicales. La gente canta ahí, cantes bonito, cantes feo, pero tú cantas. Ahí es karaoke. Y el viernes pasado estuvieron por ahí Carmen Aida Zamora Álvarez. Ella es una artista, una cantante completísima. Era la voz de la Sonora Dinamita y vive aquí en Obregón. Es vecina de aquellos rumbos, en esa parte vive, no sé si en la Costa, en la Faustino, Xochiloa, por ahí. Pero ella va los viernes musicales. También se presenta Efren Sax, que toca el sax hermosísimo. Yo creo que usted ya lo ha escuchado en algunos eventos, bodas, 15 años, en misas, en fin. Y el viernes pasado también estuvo por ahí Aarón Barreras, uno de los fundadores del Pauta Azul. Ahí anduvo nuestro amigo. Y así es que la invitación, mañana viernes, dese una vueltecita ahí en la Plaza de la Constitución, que está por la California y Francisco Zarco, y también la calle de acá es la Guillermo Prieto. Ahí es bien conocida esa plaza. Hay vendimia, puede llevar a los niños, el espectáculo todo musical es familiar, así es de que vaya, diviértase, baile, cante, conviva en familia, con amigos, con vecinos. En fin, a partir de las 7 creo que empieza, ya que baja el sol, empiezan estos viernes musicales. El siguiente tema, con muchísimo gusto, que les voy a presentar, es enviado para las maestras Luz María Gaitán Soto, Alejandra Sarmiento, Griselda López Valencia, a Mayra Castro Fierros, Aida García y Susana Osobampo. Y es Karina, ¿verdad? Seguimos con Karina, la española. Esto es, ¿sí? Ahora que estuviste lejos.

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7: 47 minutos, 13 y serán las 6, y del álbum Íntimamente Manuel, de por allá de los 80s, vamos a enviar la siguiente canción con muchísimo gusto a mi amigo Francisco Salvador Romero Chavira y familia en Culiacán, Sinaloa, y esto es Todo se derrumbó dentro de mí.

5 de la tarde, ya con 53 minutos. Estamos a punto de retirarnos, pero no sin antes agradecerles su fina atención para este su programa Memorias y la invitación para que nos acompañen el día de mañana. Mañana ya viernesito, inicia el fin de semana. Hoy es jueves de relax, jueves de ir a masajito así desestresante, a que le soben ahí a uno las rodillas, que le den terapia manual o electrónica en Fisiodynamic, ahí por la Coahuila entre 200 y 6 de abril. También nos sintonizan todos los días, todas las tardes, y más les vale que nos sintonicen, porque si no ya no los saludamos. Y también quiero saludar con muchísimo gusto al personal de Pulso Creativo, No Reelección, en la Colonia Las Haciendas. Búsquenlo así, Pulso Creativo en Facebook, y va a ver todas las maravillas que hacen con sus manitas, por supuesto, Laura Álvarez y su familia. David González Bueno y familia también nos sintonizan todas las tardes. Al personal de Lavarrotes A y D en la Colonia Municipio Libre, gracias. A mi amigo Jacob Flores, allá en la Primero de Mayo, chambeando a todo lo que da en la cerrajería, gracias. Manuel Ureña, a bordo de su tráiler allá en los Estados Unidos, creo que ahorita anda por allá al rumbo de Las Vegas, me decía.

ayer. Un saludo muy afectuoso. Y fíjate que siempre nos sintoniza Manuelito. Ese es un señor joven, guapo. Él es exalumno de la secundaria general 3, generación 78-81. Y todas las tardes, donde quiera que ande, allá en los Estados Unidos, en su tráiler, nos sintoniza y me manda así los audios. Aquí los vengo escuchando y a ti también te escucha. Le gusta mucho el programa de 6 a 7, ahí los clásicos. Entonces, la invitación para que continúen con Manuelito Villa, precisamente con los clásicos, en unos minutos más. Y nos despedimos. Manuel Villa se queda con ustedes ahí en los controles y con la música bonita. Mañana los espero a partir de las 5. Y viene un tema que, la verdad, lo voy a escuchar arriba del carro porque no quiero que el Manuelito me vea llorar. Es Lorenzo Santamaría. El tema es Piensa en mí.

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6: Las personas que cuentan con un crédito hipotecario vigente del Instituto del Fondo Nacional de la Vivienda para los trabajadores Infonavit y cuyas viviendas resultaron afectadas por las fuertes lluvias registradas en Nogales pueden hacer válido el seguro de daños. La cobertura protege un crédito ante daños ocasionados por siniestros. Las y los interesados deberán acudir de lunes a viernes de 8:30 a 14:30 horas al Centro de Servicio Infonavit de Nogales, ubicado en la calle Istmo, interior L16, Colonia Parque Industrial. De acuerdo con datos de salud estatal, hasta el corte del 11 de julio del 2026, Sonora ocupa el primer lugar nacional con mayor cantidad de casos de dengue, con 3,001 registro. Los municipios con mayor incidencia son Hermosillo, Guaymas y Cajeme. Gilberto Mora, jugador de los Cholos de Tijuana, alcanzó una valoración de mercado de 25 millones de euros, con lo que se convirtió en el futbolista mexicano mejor cotizado actualmente y en el de mayor valor registrado durante su paso por la Liga MX. Consulta esta y otra información en www.nuestrasnoticiasonora.com. Soy Cheryl García y continuamos con esta y más información el día de mañana en Nuestras Noticias Radiorama Sonora.
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0: 6:06 de la tarde. Oye, ¿cómo andamos? ¿Cómo andamos? ¿Cómo andamos? ¿Cómo va tu tarde? Dame Manuel Villa. La voz, ya sabes, ahorita del mediodía y la voz todavía de la tarde. Espero que estés de lo mejor. Hoy y siempre damos inicio a los clásicos 104.9 FM. Y qué mejor manera de dar inicio a ese programa que con esa joyita. Always on my mind. Siempre en mi mente. Y te invito a que te reportes a la base, que me mandes ese mensajito, ese comentario que ayuda muchísimo. ¿Qué te parece el programa? ¿Qué te parecen los clásicos? Quiero que me digas esa canción que te hace viajar al pasado, ya sea recordar algún momento de tu vida, a cierta persona en específico, o simplemente esa canción que te pone a bailar. De eso se trata el programa, de disfrutar de esas canciones, de esos tesoros perdidos, de esas joyitas en inglés que vale la pena volver a escuchar. Saludos por acá, Lupita, que dice: Manolito, Manolito, ¿cómo sabes que esa canción me encanta? Esa canción me llena de energía. Hasta la pregunta ofende, dice, disfrutando de esta maravillosa voz. Y luego imagínate, si te hablo así. Duérmase, digo, aliviánese. Espero que estés de lo mejor, mándame tu mensaje, algún comentario, todo me ayuda. Y te cuento que estuvo bien padre el programa de Mediodía en Retroactivo. Estuvimos platicando de canciones de adolescencia. Por acá andaba mi estimado Héctor, también Damián Morales. Saludos a Damián, ¿cómo andamos, campeón?
1: ¿Qué onda, viejo? A ver si me puedes complacer con una rolita de Boston.
0: A ver, dime.
1: Moran on Filler, por Moran favor. Moran on Filler. Y disculpa mi inglés.
0: ¡Hombre! Estuvo de maravilla. Tienes palomita, punto extra y estrellita. Y resulta que esta canción, Moran on Filler, fue escrita por Tom Scholz y esto se lanzó en el año 1976. ¿Cuántos hay de esa generación? Como el primer sencillo del álbum debut de Boston. Ahí tienes la información. El famoso sonido de la guitarra fue creado con una mezcla de guitarras eléctricas, múltiples capas de grabación cuando se hacía todo manual y mucha producción de estudio. Ayudó a definir ese estilo de rock de los finales de los años 70. Y dicho eso, nos vamos con esta joyita musical y damos inicio a los clásicos. Quiero que no deje de sonar el teléfono, así que échame la mano con eso. More Than a Feeling, a cargo de Boston.

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1: Son ya las 6 de la tarde con 22 minutos. Acabas de escuchar el cuarteto Liverpool con esta joyita, Twist and Shout. De esas canciones que te ponen a cantar, a bailar, a disfrutar. Porque vida hay solo uno. Espero que seas de lo mejor en esta tardecita. Ya bajó el sol, fíjate, a 36 grados. Te traigo una buena noticia. El fin de semana, sábado, domingo y lunes, estos próximos días, se espera lluvia. Ya va. Se va a calmar el sol un ratito. Mañana sí va a estar bravo, vamos a seguir a 41 grados, así que, ya sabes, toma precaución, toma esa bebida de tu gusto y de tu agrado y a disfrutar del día porque el sol también es energía. Y te cuento, anda por acá, ni más ni menos, mi estimado Héctor, que dice, ¿cómo andamos, Manolito? ¿Cómo Santa Elena? Cada día más bueno, pero para las carnitas, ¡cui, cui, cui, cui! Aquí reportándome la base, me dice, saludos, un abrazo enorme a toda la gente que está al pendiente del programa Los Clásicos. Hazme saber si disfrutas de estas canciones, de estas joyitas, al siguiente número, porque la siguiente pregunta es la pregunta encuesta de esta tarde. Si tuvieras la oportunidad de vivir un concierto, de ya sea el artista de tu preferencia, que sea una agrupación que cante ese clásico que a ti te fascina, ¿cuál artista, qué grupo sería? Y me vas a mandar la respuesta al 64-42-33-23-94, 64-42-33-23-94. Saludos a Carlos Armando Flores, bonita tarde.
2: Hola amigo, muy buenas tardes.
1: Aquí muy buenas tardes.
2: Soy Carlos Flores.
1: Muchas gracias.
2: Aquí lo escuchamos por calle Colima, entre Hidalgo y Allende.
1: Casi nada, pura gente chambeadora.
2: No sé si recuerda ayer.
1: Sí, claro que sí.
2: Le comenté hace una canción de...
1: De Platters.
2: De... No me acuerdo si era Platters.
1: Exactamente.
2: Only You se llama la canción. Ojalá y la pueda programar.
1: Claro que se
2: gracias,
1: puede.
2: Le mando un abrazo, Dios me lo bendiga.
1: Igualmente, bendiciones. Ya sabe que las palabras mágicas en esta vida es por favor y gracias. ¿Quién más anda por acá, mi estimado Gabriel? Bonita tarde. A ver, cuéntame.
3: Buenas tardes.
1: Muy Manuel, buenas tardes.
3: Te habla Gabriel X, el peleonero.
1: Eso es todo.
3: Ponme la canción de Río de Babilonia. Ánimo.
1: Rivers of Babylon.
3: Muy bien, creo que es, ¿no?
1: Exactamente.
3: Y te voy a dar el clima.
1: A ver.
3: No hay nadie, no hay poco tráfico porque hay un calorón todavía.
1: Sigue bravo todavía el güero.
3: Y aquí andamos, sudando la gota gorda. Volvemos contigo, Joaquín.
1: Un topo chico, una limonada y como nuevo. Y te cuento un dato curioso de esta canción, Rivers of Babylon. Es que, aunque muchos la conocen como tú dijiste precisamente, Bonnie M, en realidad esta canción nació como una canción de reggae espiritual, fíjate. Fue escrita e interpretada originalmente en el año 1970 por el grupo jamaicano The Melodians. Ahí tienes el dato, platicador. Saludos a Cande García. Quince buenas tardes, Manolito. Aquí escuchando, ponme polvo en el viento de Kansas. Y si te cansas, te sientas. Ahorita la busco y la programo. Como que no, mandamos un saludo y un abrazo al puerto de Guaymas. Qué bonito la vida en el mar. Por acá dice, aquí andamos, Manolito. Te la ventas es buena. Gracias, bueno para las carnitas. Y dicho eso, entonces debo dos canciones, Rivers of Babylon y Only You. Y que se comience la fiesta. ¿Dónde vas? Aquí en Estudio 104.9 FM.

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1: con 40 minutos. Oye, qué joyita musical acabamos de escuchar. ¿Y de quién estamos hablando? Ya sabes, no necesita presentación alguna esta banda legendaria, Toto. Y más con esa joyita África, canciones que reconoces al instante. Saludos por acá, me da gusto saber que disfrutan de este programa. Que llegan mensajes a cabina, no por ego, a mí nada de eso me importa. Diría Roberto Carlos, yo quiero tener un millón de amigos para poder platicar, conocernos, disfrutar de la buena música. Porque yo soy de esa generación, fíjate, que antes usaba el compartir la música, ya sea a través de un cassette. Y a lo mejor te tocó en acetatos, de decir, ¿sabes qué? Escucha esta banda, escucha esta canción y no quiero que eso se pierda jamás. Así que te invito a que me mandes mensaje y que me digas qué agrupación te gustaría. O si tuviste la oportunidad de verlos en vivo, házmelo saber al 6442-332394. Por acá, mis saludos a mi estimado Tapi, que dice, Manuel, soy nuevo por acá, me gustaría, ni más ni menos, tener la oportunidad de estar escuchando The Eagles en vivo. Y no nomás de eso, si se pudiera con la siguiente canción, vamos a poner un pedacito para que te des una idea de que pura gente conocedora hay en este programa. Hoy nomás, qué chulada. Cierra los ojos y vive esa experiencia. Estás en el estadio lleno. Está la música a gusto. ¡Disfruta! Hoy nomás, ¡qué joyita musical!

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6:51 y acabamos de escuchar a AC/DC. Oye, joyita musical tras joyita musical, llegó el momento de despedir el programa. Se fue volando una hora, se va como agua entre las manos. Y espero que al igual que a mí, este programa te sirva para eso, para que el tiempo se detenga o el tiempo avance si lo necesitas. De eso se trata el programa, de revivir canciones, revivir estos clásicos. Y por qué no, hacer que esta tarde nos ayude, que se vaya más rápido el trabajo, los labores del día a día, o simplemente darte tu tiempo, tu descanso, un respiro de las prisas, del tiempo, de la rutina diaria. Y te repito, no colecciones solo días, colecciona momentos que te hagan sentir vivo, que nunca te falte una buena conversación, una persona que te inspire y una canción que te recuerde quién eres. Gracias por abrirme un espacio en tu tiempo y permitirme acompañarte. Yo regreso mañana de 1 a 3 de la tarde en Retroactivo. Y a las 6 ya sabes, aquí andamos en los clásicos soltando joyitas tras joyita. Gracias por ser parte de la familia de Estudio. Bonita tarde, te deseo lo mejor hoy y siempre. Si vas en camino a casa, que llegues con bien. Si vas a cenar, provechito. Si vas a visita, disfruta lo máximo. Si vas con tu familia, apapáchalos, disfruta. Cena delicioso, mira una película. Hay que salir un poco de la rutina, hacer algo distinto. Ese es el consejo te doy. Y me voy rápido para alcanzar a ponerte tres joyitas. Ni más ni menos, Call Me Blondie, The Police, Cada Vez Que Respires, y cerramos Polvo en el Viento, Cargo de Kansas. ¿Dónde más? Aquí en Estudio 104.9 FM.

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0: Las 7 con 12 minutos.
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5: Las 7 con 19 minutos.
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11: Las 7 con 33 minutos.
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4: Las 7 con 45 minutos.
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0: Las 8 en punto.
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0: Las 8 con 9 minutos.
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5: Las 8 con 17 minutos.
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11: Las 8 con 34 minutos.
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0: Las 8 con 43 minutos.
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1: Las 9. En punto.
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3: México impulsa la música regional con nuevas voces en México Canta 2026. Vinculan a proceso al exgobernador Ernesto Rufo Apple por presunto huachicol fiscal. La inflación en México toca su nivel más bajo desde la pandemia. Esto y más en las noticias de hoy.
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4: ¿Cómo están? Bienvenidos al resumen de noticias de Radio Resultados. Hoy es jueves 23 de julio y ya estamos listos con la información. A los Reyes y a Alejandro Osorio. Quédese con nosotros. Iniciamos.
2: Conferencia de prensa, Claudia Sheinbaum Pardo.
3: Durante la mañanera del pueblo de este jueves, la secretaria de Cultura, Claudia Curiel, anunció el concurso binacional México Canta 2026, una iniciativa que forma parte de la estrategia de atención a las causas. En esta presentación también fueron dados a conocer los representantes de Estados Unidos, quienes formarán parte de esta convocatoria que busca abrir espacios para el talento mexicano en ambos lados de la frontera.
5: Bueno, hemos hablado muchas veces de México Canta, pero quienes no saben de esta iniciativa, es parte de la estrategia integral de atención a las causas desde la Secretaría de Cultura. Iniciamos el año pasado y a través de este concurso binacional entre México y Estados Unidos para jóvenes entre 18 y 29 años, lo que hemos visto es que hemos acercado y hermanado a jóvenes de México y de Estados Unidos y hemos fortalecido vínculos que evidentemente existen en ambos lados de la frontera. Y como se ha mencionado muchísimas veces, no se trata de prohibir ningún tipo de música, simplemente se trata de hacer una plataforma que pueda fortalecer y fomentar otro tipo de música.
3: Sobre la prohibición a interpretar públicamente música con temáticas de violencia y apología al delito, la mandataria explicó que eso es decisión de las autoridades de cada estado, pero que desde el gobierno federal consideran que lo importante es concientizar y no prohibir.
6: La prohibición que ha salido en algunas entidades de la República es para la presentación pública de grupos, o se evita a través de la prohibición expresa de que haya grupos que canten sobre grupos delictivos, sobre violencia, sobre consumo de drogas, sobre misoginia, y entonces lo prohíbe. Nosotros en esta parte creemos que es mejor promover y concientizar y no prohibir, porque si prohíbes, de todas maneras se va a seguir escuchando. Nosotros creemos que es más importante la educación y la promoción que la prohibición expresa. Pero cada estado tiene derecho a generar estas prohibiciones.
3: Durante la conferencia de prensa, el artista urbano Armando Toledo, conocido como El Bogueto, señaló que decidió ser parte del proyecto México Canta porque busca llevar un mensaje positivo de motivación para la gente y mostrar que se puede triunfar viniendo del barrio.
7: Quiero que el mensaje para los del barrio, para la gente que está en otros lados, pues se motive, tenga la iniciativa de cumplir sus sueños, que no importa de dónde seas, no importa el qué dirán, de dónde vengas, si no tienes oportunidades, aquí está la clara prueba de que puedes lograr cosas grandes viniendo del barrio. Y pues yo veo mucho futuro en estos talentos, la verdad. Les deseo mucho, mucho, mucho éxito. Me sumo a esto porque dejo la huella, dejo ahí mi granito de arena, que yo sé que algún morrito, algún chamaco del barrio le va a servir.
3: La presidenta Claudia Sheinbaum destacó la visita del embajador Jameson Greer y aseguró que México y Estados Unidos mantienen mesas de trabajo en economía, comercio y seguridad.
6: Vamos a acabar hoy temprano a las 9, porque a las 10 viene el embajador Greer, lo vamos a recibir y vamos a tener una reunión amplia ahí con compañeros de la Secretaría de Economía y los invitados de Estados Unidos que vienen por este motivo.
2: Nacional.
4: La jueza de control, Alejandra Ramírez de la Vega, vinculó a proceso al exgobernador de Baja California, Ernesto Rufo Appel, y a 7 personas más por su presunta participación en una red dedicada al contrabando de hidrocarburos, delito conocido como huachicol fiscal. Tras una audiencia de más de 36 horas, la autoridad consideró suficientes los datos de prueba presentados por la FGR para iniciar proceso por delincuencia organizada y contrabando de combustible. De acuerdo con la fiscalía, la red habría utilizado empresas para simular operaciones comerciales e introducir combustible de manera irregular desde Estados Unidos evadiendo impuestos. Rufo Appel, quien gobernó Baja California de 1989 a 1995, negó conocer operaciones ilícitas. Va a permanecer en prisión preventiva en el penal del Altiplano mientras continúa el proceso. La presidenta Sheinbaum visitó este martes la comandancia de la Guardia Nacional, donde reconoció el trabajo de sus integrantes y afirmó que la corporación se ha consolidado como una institución profesional, disciplinada y comprometida con la protección de la ciudadanía. A través de redes sociales, la mandataria destacó que la Guardia Nacional continúa fortaleciendo sus capacidades operativas, equipamiento y sus labores de inteligencia bajo la conducción de la Secretaría de la Defensa Nacional. Sheinbaum señaló que esos avances forman parte del objetivo de construir un México más seguro y agradeció la labor diaria de quienes participan en las tareas de seguridad pública. Este miércoles fueron publicadas en el Diario Oficial de la Federación las direcciones donde se realizarán las asambleas regionales del proceso de consulta previa, libre e informada sobre la propuesta de la Ley General de Derechos de los Pueblos Indígenas y Afroamericanos. De acuerdo con el documento, serán 82 sedes distribuidas en todo el país, además de 7 domicilios destinados a mesas de trabajo. La Lotería Nacional develó el billete conmemorativo del sorteo especial número 315, dedicado a las corredoras del programa México Imparable, iniciativa que impulsa el deporte, la identidad cultural, el turismo y el impacto social. Durante el evento, realizado en el Teatro de la Lotería Nacional, se reconoció la trayectoria de mujeres atletas, entre ellas la ultramaratonista Rarámuri Lorena Ramírez, símbolo de disciplina, resistencia y orgullo comunitario. La directora Olivia Salomón destacó que el billete rinde homenaje a quienes inspiran a nuevas generaciones a creer en sus sueños. El sorteo se va a realizar el martes 18 de agosto con un premio mayor de 27 millones de pesos en 2 series y una bolsa repartible de 80 millones de pesos.
2: Ciudad de México.
3: La jefa de gobierno, Clara Brugada, presentó el informe final de resultados del torneo deportivo y afirmó que la Ciudad de México también ganó. Destacó que el torneo dejó más de 2.000 obras urbanas, entre ellas canchas rehabilitadas, mejoras al metro, tren ligero, rutas de electromovilidad, obras hidráulicas, pavimentación e iluminación. También informó sobre una derrama económica de 44.000 millones de pesos, más de 4 millones de visitantes y 12 millones de personas en actividades públicas. En seguridad, se desplegaron más de 17.000 elementos durante 39 días. Brugada reiteró su solidaridad con las familias de personas fallecidas durante los festejos y aseguró que el mayor legado del Mundial fue para la ciudadanía. Aspirantes a licenciatura de la UNAM convocaron a una marcha pacífica bajo el lema "Que regrese el examen presencial", tras denunciar presuntas irregularidades en el examen de ingreso en línea. Los inconformes señalan faltas en el sistema, cancelaciones de pruebas y un aumento atípico de más de 20 aciertos mínimos en algunas carreras como medicina. Ante las quejas, el rector Leonardo Lomelí ordenó elaborar un informe detallado sobre el proceso de selección e integrar una comisión técnica con expertos universitarios para revisar los datos, el procedimiento y los resultados. La manifestación está convocada para el lunes 27 de julio a las 11 de la mañana, con rumbo a la Biblioteca Central en Ciudad Universitaria.
2: Estados.
4: La Fiscalía General de Justicia de Tamaulipas detuvo a Dana Yanin N., de 18 años, señalada como la primera persona presuntamente relacionada con la muerte de Dafne Zapata Quintos, adolescente de 13 años que falleció durante un campamento de verano en la Academia Militarizada Marina Doenitz en Ciudad Madero. De acuerdo con las investigaciones, la joven trabajaba como auxiliar e instructora asistente y tenía funciones de supervisión durante el campamento. La Fiscalía mantiene el caso bajo protocolo de feminicidio luego de que los peritajes determinaron que Dafne murió por asfixia por sumersión. Las instalaciones de la academia van a continuar aseguradas y no se descartan nuevas órdenes de aprehensión. luego del asesinato de 10 personas en Zacatecas, entre ellas empresarios, ganaderos y 2 funcionarios municipales, la Secretaría de la Defensa Nacional envió 100 elementos del Cuerpo de Fuerzas Especiales para reforzar la seguridad en la entidad. Los militares salieron de la base aérea de Santa Lucía en el Estado de México con destino al Aeropuerto Internacional de Zacatecas, donde se integrarán a los trabajos de la 11ª Zona Militar. Este despliegue se suma a los 400 elementos del Ejército y la Guardia Nacional enviados el pasado 19 de julio. Las fuerzas federales realizarán patrullajes, reconocimientos terrestres y acciones disuasivas en Zacatecas, Guadalupe y Fresnillo con el objetivo de contener a grupos delictivos y recuperar espacios públicos para la población. La Secretaría de Agricultura y Ganadería de Sinaloa confirmó el primer caso de gusano barrenador en el estado, detectado en un becerro de 40 días en la comunidad de Agua Verde, municipio de El Rosario. El titular de la dependencia, Ismael Bello Esquivel, informó que el contagio se habría originado por el avance natural de la mosca y no por movilización irregular del ganado. Ante esta situación, el gobierno estatal destinará recursos extraordinarios para reforzar la vigilancia epidemiológica, la atención veterinaria, la inspección en unidades de producción y los controles de movilización. Las autoridades señalaron que la enfermedad puede atenderse con tratamiento oportuno, sin sacrificar al animal ni aplicar cuarentenas, por lo que no hay razones para afectar el precio del ganado sinaloense.
2: Economía.
3: La inflación general en México se moderó por 8ª quincena consecutiva y se ubicó en 3.10% anual durante la primera mitad de julio, de acuerdo con datos del INEGI. Se trata de su nivel más bajo desde diciembre de 2020 y acumula 4 lecturas dentro del objetivo del Banco de México. La baja estuvo impulsada principalmente por menores precios en alimentos frescos como jitomate, chile serrano, aguacate y tomate verde, además de una reducción en el gas LP. Sin embargo, algunos servicios y productos ligados a la temporada vacacional presionaron al alza, entre ellos el transporte aéreo, paquetes turísticos, restaurantes y vivienda. Especialistas anticipan que la inflación seguirá bajo vigilancia, especialmente en servicios.
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4: El Servicio Meteorológico Nacional informó que la tormenta tropical Berta se localiza frente a las costas de Luisiana, Estados Unidos, con vientos sostenidos de 75 kilómetros por hora y rachas de hasta 95. Aunque el sistema se mantiene sobre el mar, su ingreso de humedad aumentará la probabilidad de lluvias muy fuertes en Coahuila, Nuevo León y Tamaulipas. También se esperan precipitaciones fuertes en Sonora, Chihuahua, Durango y Oaxaca, además de chubascos en la Ciudad de México y otras entidades del país. Las lluvias podrían estar acompañadas de descargas eléctricas, granizo, deslaves, encharcamientos e inundaciones. En contraste, va a continuar la onda de calor en el norte y noroeste, con temperaturas de hasta 45 grados en zonas de Baja California y Sonora.
2: Internacional.
3: El Comando Central de Estados Unidos informó que concluyó la 12ª ronda consecutiva de ataques contra objetivos militares en Irán, en medio de la escalada entre ambos países. De acuerdo con el CENTCOM, los bombardeos estuvieron dirigidos contra instalaciones de misiles y drones, sistemas de defensa antiaérea, sitios de vigilancia costera y capacidades marítimas iraníes. El mando militar aseguró que estas acciones buscan reducir la capacidad de Irán para atacar embarcaciones comerciales y marinos civiles en el Estrecho de Hormuz. Además, informó que más de 50.000 militares estadounidenses permanecen desplegados en Medio Oriente y en alerta para nuevas operaciones. La Unión Europea impuso 2 multas a Google por un total de 890 millones de euros, la sanción más alta aplicada hasta ahora bajo el Reglamento Europeo sobre los Mercados Digitales. La Comisión Europea acusa a la compañía de favorecer sus propios servicios dentro de Google Search y de limitar a desarrolladores de Play Store para ofrecer opciones fuera de su plataforma. Bruselas aseguró que la medida busca garantizar una competencia justa en el mercado digital. Sin embargo, Google advirtió que la sanción podría afectar funciones utilizadas por usuarios europeos, como información inmediata de hoteles, vuelos, restaurantes y precios. La decisión podría elevar nuevamente la tensión comercial entre la Unión Europea y los Estados Unidos.
2: Deportes.
4: La selección mexicana femenil sub-23 inició con autoridad su preparación rumbo a los Juegos Centroamericanos y del Caribe 2026 tras vencer 3-0 a República Dominicana, país anfitrión de la justa. El encuentro se disputó en el Centro de Alto Rendimiento Dominicano, donde el cuadro tricolor encontró su mejor versión en el segundo tiempo. América Frías abrió el marcador al minuto 58, Alison Veloz amplió la ventaja al 75 y la capitana Nicole Pérez cerró la goleada 3-0 23 minutos después. Con este resultado, México afina detalles para su debut oficial programado para el 29 de julio ante Puerto Rico en el Estadio Olímpico El Cóndor de la Vega. La selección mexicana varonil de waterpolo dio un golpe de autoridad en los Juegos Centroamericanos y del Caribe Santo Domingo 2026 al vencer 26-10 a Guatemala y asegurar su pase a los cuartos de final. En la piscina del Centro Acuático Juan Pablo Duarte, el conjunto tricolor mostró orden, fuerza ofensiva y una defensa sólida, encabezada por los porteros Roberto Barrera y Ángel Chapa, quienes fueron clave para frenar el ataque guatemalteco. Con esta segunda victoria consecutiva, México se acerca a la zona de medallas. Después del bronce obtenido en San Salvador 2023, el objetivo es pelear por el oro. Y con esto cerramos el resumen de noticias de Radio Resultados. Informaron para ustedes a los Reyes y a Alejandro Osorio. Hoy saludamos a @FM98.5 en Tepic y a La Poderosa 93.1 en Tuxpan. Gracias por sintonizarnos. No se olvide de seguirnos en redes sociales. Nos encuentran como @RadioResultados.
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0: Las 9 con 19 minutos.
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1: Las 9 con 21 minutos.
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10: Las 9 con 34 minutos.
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1: Las 9:43.

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4: Las 9:47.
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0: Las 10 con un minuto.
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0: Las 10 con 10 minutos.
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4: Las 10 con 15 minutos.
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2: Las 10 con 30 minutos.

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1: Las 10 con 47 minutos.

0: Las 10 con 54 minutos.
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0: Las 11 con un minuto.
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0: Las 11 con 13 minutos.
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0: ¿Sabías que Charles Darwin, el científico que cambió para siempre nuestra forma de entender la vida en la Tierra, probablemente era intolerante a la lactosa?
1: Que se casó con su prima,
0: tuvo 10 hijos y pasaba sus días encerrado en casa, enfermo, escribiendo cartas. Hoy no vamos a hablar de Darwin de los libros de texto. Hoy vamos a conocer a Charles, al ser humano detrás de la teoría. Charles Darwin nació en 1809 en Inglaterra y vivió durante la época victoriana,
1: un tiempo de esplendor científico,
0: pero también profundamente religioso y conservador. Darwin era parte de ese mundo. No fue ningún rebelde social. Venía de familia acomodada, con recursos suficientes para dedicarse a investigar sin preocupaciones económicas. Uno de los grandes retos hoy es ver a ese Darwin más humano, entender su contexto, porque la gente del siglo XIX tenía otras ideas, otras lógicas. Y aquí viene un dato que rompe mitos. Cuando Darwin se subió al barco Beagle, no tenía idea de qué era la evolución.
1: Y cuando se bajó tampoco.
0: Fue hasta 2 años después, entre septiembre y octubre de 1837, que su pensamiento dio el gran salto. Las especies sí cambian, pero guardó esa idea durante 20 años, hasta que en 1858 recibió una carta de un joven llamado Alfred Russel Wallace, quien desde Indonesia le contaba que había llegado a las mismas conclusiones. Esa carta lo sacudió y lo obligó a publicar por fin El origen de las especies en 1859. Después del viaje, Darwin se casó con su prima Emma Wedgwood y tuvo 10 hijos. Estaba enfermo crónicamente y casi no salía de casa, pero escribió cartas. ¡Miles de cartas!
1: Se conservan más de 15.000.
0: Dirigidas a amigos, familiares, médicos y científicos de todo el mundo. En ellas habla de sus problemas económicos, de sus días buenos y malos, del dolor por la muerte de su hija Annie, que falleció a los 10 años y que, según se cuenta, era la que más quería. Durante años, se especuló que Darwin había contraído el mal de Chagas en Sudamérica o que padecía males psicosomáticos. Pero un análisis detallado de sus cartas,
1: realizado por el médico Mike Dixon y el historiador Gregory Radick,
0: concluyó algo mucho más sencillo. Era intolerante a la lactosa, una condición común que explica muchos de sus síntomas. Para cerrar con orgullo, las ideas de Darwin llegaron a México en francés alrededor de 1870, de la mano de Santiago Sierra, hermano de Justo Sierra, quien las publicó en el periódico El Libre Pensador bajo el seudónimo Eleuteros. En nuestro país, el darwinismo no generó grandes debates biológicos, pero sí encendió discusiones políticas y filosóficas entre los pensadores del siglo XIX. Así que la próxima vez que pienses en Darwin, no imagines solo al sabio con barba blanca en un retrato. Piensa en un padre de 10 hijos que escribía cartas sin parar,
1: que le dolía el estómago después de tomar leche
0: y que necesitó 20 años de dudas para publicar la idea más poderosa de la biología. Porque la ciencia no la hacen dioses, la hacen personas de a pie. Con información del doctor Juan Manuel Rodríguez Caso, de la Facultad de Ciencias de la UNAM. Les saluda Mónica Genis.
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4: Las 11 con 19 minutos.
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0: Para un proceso. En ese proceso, algunos de nuestros productos pueden llegar a presentar grasas trans, aunque bueno, la otra contraparte es que llegan a tener 60% de grasa.
1: Se analizaron 28 mantequillas y 15 margarinas. La mayoría declara que no contiene sal.
2: ¿Qué pruebas se aplicaron?
0: Las pruebas que se realizaron fue información al consumidor, contenido neto, cantidad de agua, la cantidad de grasa, el tipo de grasa, la cantidad de sal presente, también el contenido energético que proporciona.
1: Se revisó que cumplan con los requisitos de información comercial y que esta sea verdadera. Deben indicar, entre otros,
3: marca, denominación, contenido neto, lista de ingredientes, fecha de caducidad, alérgenos y leyendas de conservación.
1: Pasaron por la báscula, pero ¿para qué se realiza esta prueba?
3: Para comprobar que el producto contenga la cantidad indicada en su etiqueta. Las personas consumidoras tienen derecho a recibir información clara, veraz y comprobable.
1: Otro punto importante fue conocer qué tipo de grasa contienen.
3: Al ser la grasa el ingrediente principal y el elemento que determina si un producto puede llamarse mantequilla o margarina, se verificó que correspondiera con su denominación: grasa de leche en las mantequillas y aceites vegetales en las margarinas.
1: También se revisó el contenido de sodio. Aunque es un mineral necesario para el organismo, consumirlo en exceso puede relacionarse con problemas de salud.
2: ¿Y qué hay del aporte calórico?
1: De manera informativa, se calculó su contenido energético, tomando como referencia que cada gramo de grasa aporta 9 kilocalorías.
3: Estos fueron los resultados.
0: Los resultados obtenidos en general fueron buenos. En este caso, cumplieron con el contenido neto, el tipo de grasa, la cantidad de grasa, la cantidad de sal, salvo un producto que a lo mejor no cumplió con la cantidad necesaria para poderse denominar como margarina. Pero bueno, vamos a ver los resultados para que ustedes tomen sus propias decisiones.
1: Dos productos de la marca Lurpak se denominan mezcla de mantequilla con aceite de canola. Al no corresponder a una mantequilla o margarina, no cuentan con un estándar de calidad específico que los regule.
3: Un producto de la marca Gloria no debería llamarse mantequilla porque no cumple con el mínimo de grasa requerido por el estándar de calidad. Y un producto de la marca TableMade no tiene la grasa suficiente para denominarse margarina. Haz un consumo informado.
0: Algunas de las recomendaciones que podemos darles al momento de que ustedes van a hacer sus compras es que chequen que realmente su producto esté en refrigeración, que esté el envase en condiciones óptimas, que la fecha de caducidad está en tiempo y al tiempo de uso que le vayan a dar. También decidir si su producto que van a consumir lo necesitan con sal o sin sal, de acuerdo a lo que van a preparar. En este caso también es importante que cuando ustedes pongan su producto en su recipiente sartén, tenga una temperatura baja, puesto que si es muy alta puede llegar a quemarse o tomar coloración o sabor desagradables.
3: Porque un consumo saludable empieza con decisiones basadas en información veraz.
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6: Las 11. Con 35 minutos.
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0: Las 11 con 45 minutos.
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0: Las 11 con 47 minutos.
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0: Las 12 con 11 minutos.
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0: Las 12 con 19 minutos.
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0: Las 12 con 34 minutos.
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0: Las 12 con 41 minutos.
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0: Las 12 con 49 minutos.
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0: Las 12 con 57 minutos.
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0: Las 5 con 33 minutos.
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0: Las 5 con 49 minutos.
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5: Las 6. Con 2 minutos.
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4: Las 6 con 14 minutos.
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5: Las 6 con 31 minutos.
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1: Las 6 con 46 minutos.
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9: De sus viviendas y hay pronóstico de lluvia a partir de mañana y en los próximos días se aumenta el pronóstico o la posibilidad, mejor dicho, de que llueva en aquella zona, incluido Nogales, aquella zona, aquella región del estado de Sonora. Bueno, la sensación térmica en Hermosillo ayer alcanzó los 50 grados centígrados. El jueves, la sensación térmica, si ustedes andaban en la calle, por ahí de entre las 12, mediodía, hasta las 4, 5 de la tarde, pues la sensación térmica alcanzó, repito, los 50 grados centígrados. Apagones en la capital del estado afectan a más de 100,000 personas durante el verano, según datos que proporciona la Unión de Usuarios de Hermosillo. Estalló un transformador al interior de una empresa de mensajería. Esto provocó la evacuación preventiva de trabajadores y la movilización de cuerpos de emergencia aquí en la capital del estado. Descartan de forma preliminar que haya sido intencional el incendio en una bodega, en dos bodegas de mangueras que se pasó después a esta bodega de la Secretaría de Hacienda, en donde guardan las placas y las tarjetas de circulación sin utilizar. Recuerda, la madrugada de ayer se registró este incendio aquí en Hermosillo. Estas bodegas están a la salida a Bahía de Quino, la carretera 100. Empezó el incendio en estas bodegas de mangueras de una empresa que se llama, creo, Irritec, y de ahí se pasa a la bodega en donde estaban las placas y las tarjetas de circulación. Bueno, dicen

0: la fiscalía que de manera preliminar todo indica que no es un incendio provocado. Aumenta el porcentaje de policías municipales de Hermosillo que no han aprobado las evaluaciones de control y confianza. Zagarpa mantiene activa una brigada especializada para atender incendios forestales en Sonora. En información de carácter nacional e internacional, reportan México y Estados Unidos avances en las negociaciones, en las revisiones del Tratado de Libre Comercio. Aún así, Estados Unidos anuncia un arancel del 10% a algunas importaciones provenientes de México. El secretario de Economía en el país, Marcelo Ebrard, sostiene que la mayoría de los productos que se hacen acá en México y que se mandan a los Estados Unidos van a permanecer sin arancel. Poco más del 80% aproximadamente, así lo dijo ayer en una declaración que está en las redes sociales del propio secretario, que alrededor del 80%, 85% de los productos que se fabrican, se hacen en México y se mandan a Estados Unidos van a permanecer sin arancel, pero sí hay un arancel para otra parte de esos productos que es pequeña, del orden del 10%, según lo han anunciado también las autoridades de los Estados Unidos. El INE inicia trabajos para crear una comisión contra narcocandidatos. El Instituto Nacional Electoral va a empezar a trabajar, a crear una comisión para pasarles, darles una escaneada a los candidatos y candidatas a cargos de elección popular de todos los partidos políticos para evitar que luego estén compitiendo esos llamados narcocandidatos. El crimen organizado metido a la política en algunas zonas del país, hasta las manitas de metidos, sí, son los que ponen, quitan, suben, bajan a los candidatos. Bueno, ahora dicen en el INE que van a crear una comisión para evitar que lleguen estos llamados narcocandidatos. Congelan activos de una presunta red financiera del cártel Jalisco Nueva Generación en una acción conjunta entre México y Estados Unidos. La Secretaría de Salud reporta un resultado negativo en las pruebas de ciclosporiasis en lechugas. Recuerden que hay un tema ahí que tiene que ver con las lechugas que se van de México a Estados Unidos y que están provocando esto que se llama ciclosporiasis. Bueno, acá en México se pusieron las autoridades sanitarias a revisar las lechugas mexicanas que están yéndose a Estados Unidos y dijeron que no está saliendo eso en sus análisis. En fin, de esto y de más vamos platicando esta mañana de viernes en nuestras noticias cadena estatal.
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0: No se preocupe por entenderle, es japonés, sí. Ni se apuren, sí. Si el inglés, con trabajo, ¿no? Esta que nos puso Raquel esta mañana está en japonés. Son las 7:08, 7:08. Buenos días, ¿cómo están? ¡Feliz viernes! Bienvenidas, bienvenidos. Esto es Nuestras Noticias, cadena estatal. Yo soy Sergio Valle. Tengo mucha información para ustedes esta mañana de viernes que le transmito en vivo a través de las frecuencias de Grupo Radiorama en el estado de Sonora. Desde Hermosillo, desde la capital del estado de Sonora. Desde acá producimos y transmitimos para ustedes esta emisión de Nuestras Noticias. Las frecuencias de Nuestras Noticias son aquí en la capital del estado, aquí en Hermosillo, es el 101.1 FM, arroba FM. Esa es la frecuencia de Nuestras Noticias aquí en la capital del estado. Aquí estamos en Yáñez número 5, en la colonia San Benito. Aquí están las instalaciones de Grupo Radiorama. Hacia el sur de Sonora llegamos esta y todas las mañanas a través del 104.9 FM. Buenos días, Obregón. Buenos días, Navojoa, a través del 104.9 FM. Señal de Grupo Radiorama que sale desde Ciudad Obregón y que cubre el Valle del Yaqui y buena parte del Valle del Mayo. Estudio 104.9 FM. Hacia el norte de Sonora y sur de Arizona también llegamos esta y todas las mañanas a través de las poderosas, la poderosa de Nogales, Sonora, 89.5 FM es la poderosa de Nogales, Sonora, para Nogales, Sonora y Nogales, Arizona. Buenos días para ustedes. Y la otra poderosa, igual de poderosa, la de la bonita Cananea, en el 104.7 FM es la poderosa de Cananea, entre ambas cubriendo buena parte del norte de Sonora y también del sur de Arizona, a través de TuneIn, a través de Nuestras Noticias Sonora.com y de SergioValle.mx. Alexa, dígale que le ponga arroba FM Hermosillo y ahí le vamos a aparecer todas las mañanas de 7 a 9 de la mañana contándole de las noticias más relevantes de las horas recientes, más las que se vayan acumulando de aquí hasta las 9 de la mañana. Son ya las 7:10. El WhatsApp de Nuestras Noticias ya recibiendo sus mensajes para que ustedes se sumen a esta conversación que tenemos aquí todas las mañanas. Es el 6624-755362. 6624-755362 es el WhatsApp de Nuestras Noticias para que ustedes se comuniquen con nosotros. Si tienen un reporte, una opinión, una sugerencia, un saludo, una queja, pues yo qué sé. 6624-755362. Ese es el WhatsApp de Nuestras Noticias, cadena estatal. Son las 7:11. Hoy es viernes de platicar con el doctor Swanson. Nos va a explicar qué es la hipoxia corneal. Hipoxia corneal. Eso, pues lo va a explicar el doctor, ¿verdad? Al filo de las 8 de la mañana, poquito después de las 8 de la mañana, que platicamos como todos los viernes con el doctor Swanson en este espacio de Nuestras Noticias. Mark Anthony Swanson Moreno. Así se llama el doctor Swanson. 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Son las 7:12. 7:12. Estoy recibiendo el reporte esta mañana, esta madrugada, que hay una situación en la sierra de Sonora. Hay un bloqueo, déjenme recupero la información, sí. Esta mañana nos llega un reporte a través de nuestros compañeros de la poderosa de Cananea. Miren, están reportando un problema en el ejido Miguel Hidalgo, sí. No tengo muchos detalles, ¿eh? Le voy a compartir los detalles que tengo hasta este momento. Están anunciando un bloqueo a los accesos a esta mina que está allá en Milpillas, ¿sí? porque hubo, según lo reportan los pobladores, un derrame de diésel que afectó al ganado, afectó a algunas actividades productivas de esa zona. No tengo el dato de cuál es las dimensiones de este derrame. No tengo una versión todavía de la empresa que opera esta mina, ¿sí? Lo que sí le puedo decir, porque ya tengo aquí las imágenes, es que se registró un bloqueo, ¿sí? Hacia la mina Milpillas. Está bloqueándose el acceso a todos los contratistas y a todo el personal que va a trabajar a esa mina, la de Milpillas. Está bloqueado el acceso. Ellos reportan, los afectados, reportan que hubo un derrame de combustible, de diésel, ¿sí? Que causó afectaciones en algunos ranchos que están en la zona, ¿sí? Y algunas otras actividades. Estoy buscando más información, así de arranque, de inicio, es lo que le puedo decir, lo que sé. Insisto, ellos reportan que hubo un derrame de diésel, no sé de qué tamaño fue el derrame de ese combustible, exactamente en qué zona. Bueno, es en la zona aledaña a donde tiene operaciones esta mina, ¿sí? En la zona de Milpillas. Lo que sé es que los productores de esa zona están reportando afectaciones y entonces se les cerró el paso, se cerró el acceso a la mina. Sí, las personas que están llegando, aquí tengo las imágenes de personas que están llegando a trabajar en la mina, trabajadores, contratistas, bueno, no los dejan pasar. Está bloqueado el acceso. En el transcurso del programa espero tener un poco más de información para írselas compartiendo, ¿va? Es gente que se identifica como el grupo 5 del ejido Miguel Hidalgo y de la comunidad de Milpillas. Bien, son las 7 de la mañana con 15 minutos, 7:15, voy al corte y regreso.
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1: Bueno, son las 7:20 a.m, 7:20, está dando información el secretario de Seguridad y Protección Ciudadana ahí en la capital del país, Omar García Harfuch. Como usted sabe, hace unos días fue asesinado el alcalde de Temuac, Valentín Lavín Romero. Bueno, él era investigado por posibles vínculos con células delictivas, dos células delictivas identificadas como los Aparicio y los Guazulco. Ahorita le voy a compartir las declaraciones del secretario de Seguridad y Protección Ciudadana, Omar García Harfuch. Está ofreciendo algunas declaraciones en este momento. Son las 7:20 a.m. Oigan, que se les acaba de escapar otro reo allá en Obregón. Sí. Se les acaba de pelar otro. Pero este se les escapó de un hospital. Hay un reporte en este momento, hay un operativo en un hospital de la Secretaría de Salud allá en Ciudad Obregón, y existe el dato extraoficial de que se les escapó un sicario que había sido detenido tras un enfrentamiento que se registró el 9 de julio allá en Ciudad Obregón. No hay más información todavía. Lo que se sabe es que un sicario que participó en un enfrentamiento a balazos el 9 de julio pasado allá en Ciudad Obregón fue llevado a este hospital, o ya estaba ahí, esa parte no me queda clara todavía, no traigo el dato fresco, pero que estaba recibiendo atención médica en ese hospital público de Cajeme y que se les peló. Se les fue. Hay un operativo para localizarlo y reaprenderlo en este momento, allá en Ciudad Obregón. Sí, se les traspapeló, pues ahí quién sabe de qué se disfrazaría para salir, no lo sabemos. Ahorita todo esto está sucediendo en este momento, es información en curso. Estamos hablando, repito, de un reo evadido de un hospital de la Secretaría de Salud en Ciudad Obregón. Había sido llevado a ese sitio, hasta donde sabemos, a recibir atención médica, porque en el enfrentamiento del 9 de julio, en el que después él fue detenido, en ese enfrentamiento él resultó con algunas lesiones. Entonces lo llevan a recibir atención médica a este hospital y de ahí se les escapa. Hay policías haciendo operativos, labores de búsqueda en los alrededores del hospital. No sé exactamente dónde queda su hospital, yo allá en Obregón, sé que es un hospital de la Secretaría de Salud. Y en cuanto vayamos encontrando un poco más de información, se la voy a ir compartiendo bien, pero esto es en este momento, allá en Ciudad Obregón. Un sicario detenido el 9 de julio pasado, lo llevan al hospital a recibir atención médica y se les pela, se les va. 7:23, 7:23. Bueno, a ver qué está diciendo el secretario de Seguridad y Protección Ciudadana sobre este alcalde que estaba siendo investigado por relaciones o vínculos con células del crimen organizado, el alcalde de Temuac. Esto dice Omar García Harfuch.
2: Esclarecer plenamente lo ocurrido y detener a cada uno de los responsables. También es importante señalar que el presidente municipal de Temuac se encontraba bajo investigación por posibles vínculos con células delictivas. Células delictivas conocidas como los Aparicio y los Huazulco, relacionados con delitos de alto impacto como secuestro, extorsión, narcomenudeo y homicidio en distintos municipios de la región oriente de Morelos. Dentro de estas líneas de investigación se analizaban tanto la detención de su suegra, Andrea N., alias La Patrona, quien se desempeñó como tesorera municipal y fue identificada por la Fiscalía como probable operadora de una de estas estructuras, como diversos señalamientos públicos que lo vinculaban con hechos violentos ocurridos en la zona. Estos antecedentes son valorados por la Fiscalía como parte de las investigaciones. También su suegro fue detenido. Él ya había recibido una agresión en enero de este presente de este año y también ahí ya se encontraba bajo investigación. Al mismo tiempo, las acciones para investigar este hecho se desarrollan sin detener las operaciones permanentes para combatir a los generadores de violencia.
1: Es el secretario de Seguridad y Protección Ciudadana del Gobierno Federal, Omar García Harfuch, explicando cuál era la situación de este alcalde, del alcalde de Temuac, Temoac, Valentín Lavín Romero. Él era investigado, repito, por posibles vínculos con células delictivas, principalmente a dos de ellas, que son los Aparicio y los Guazulco. Es lo que dice el secretario de Seguridad y Protección Ciudadana del Gobierno Federal. Son las 7:25 de la mañana, 7:25. Bueno, el calor, hay que cuidarnos mucho de estas altísimas temperaturas que están registrándose, de esta sensación térmica tan alta que tenemos acá en Hermosillo. La sensación ayer fue de 50 grados, la sensación térmica fue de 50 grados centígrados. Es una situación de riesgo para nuestra salud si no tomamos las precauciones necesarias. Son las 7:25 de la mañana. El Ayuntamiento de Hermosillo está implementando operativos de hidratación en la capital del estado.
3: Debido al pronóstico de las altas temperaturas y la ola de calor que impera en la entidad, con sensaciones térmicas de hasta 50 grados en Hermosillo, el gobierno municipal, a través de la Dirección de Salud Municipal, la Coordinación Municipal de Protección Civil y la Policía de Hermosillo, realizan operativos de hidratación en diversos puntos de la ciudad, principalmente en parques y plazas públicas. Como parte del operativo, se habilita un refugio temporal en el Centro Hábitat Café Combate para auxiliar a las personas en situación vulnerable ante las altas temperaturas, en horario de las 13 a las 18 horas, informó Daniel García, director de Participación Ciudadana. Derivado de los pronósticos meteorológicos que prevén temperaturas iguales o superiores a los 45 grados centígrados y con fundamento en la Ley General de Protección Civil, la Ley de Protección Civil para el Estado de Sonora, recomendaciones de salud pública municipal y acciones preventivas contempladas en los programas de atención a la temporada de calor, se implementó el operativo de hidratación en parques, plazas y espacios públicos, con el propósito de salvaguardar la salud e integridad física de la población mediante la distribución de agua, suero y la difusión de medidas preventivas. Luis Becerra, titular de la Dirección de Salud Municipal, recomendó medidas preventivas y evitar la exposición al sol entre las 11 de la mañana y las 5 de la tarde, además de permanecer en lugares frescos y ventilados. También hay que prestar especial atención a los sectores más vulnerables, como niñas, niños, personas adultas mayores, animales de compañía, ya que estos corren mayor riesgo ante el calor extremo. En el caso de los adultos mayores y personas con discapacidad que se encuentran en cama, mantener sus habitaciones ventiladas y frescas. Es importante mantenerte hidratado durante el día, al menos con 2 litros de agua, aunque no exista la sensación de sed, y para las personas que tienen que salir a la calle, hay que hidratarse de inmediato. Además, recomiendan utilizar protector solar, vestir ropa ligera y colores claros, así como evitar bebidas alcohólicas y azucaradas, usar lentes, gorra o sombrero, no exponerse mucho tiempo al sol, consumir frutas y verduras, y en caso de emergencia, llamar de inmediato al número de emergencia 911. Para nuestras noticias, Diego Gálvez.
1: 7:28, 7:28. Bueno, también en el verano se incrementan los problemas de violencia familiar, se incrementan las llamadas al 911 por violencia familiar, por el calor extremo. Bueno, esto es lo que dice el coordinador del C5I, Benjamín González Caballero. Aquí está el dato.
4: Digo, seguimos recibiendo llamadas, es una de los reportes con mayor relevancia en la línea de emergencias, y pues a través del sistema Salva, del sistema de atención a la violencia de género, violencia familiar, pues se canaliza toda esta información y se atiende en conjunto con las diferentes corporaciones. Ciertamente, a diferencia de meses pasados, llega a haber un alza, pero si lo comparamos con años anteriores, se encuentra esta tendencia a la baja.
1: 7:28, 7:28. Ya iniciaron los trabajos preliminares para rehabilitar el colector del bulevar Quintero Arce acá en Hermosillo. ¿Cómo le han sacado memes, no? Así, ya saben, ¿no? Hermosillo es la capital de los socavones, sobre todo aquella parte. Vamos a escuchar.
3: Agua de Hermosillo inició los trabajos preliminares para la rehabilitación del colector sanitario que colapsó recientemente en el bulevar Carlos Quintero Arce, al poniente de Hermosillo, donde hace unos días se formó el socavón que obligó el cierre de la vialidad en el tramo comprendido entre los bulevares Colosio y Serna. El organismo operador informó que la infraestructura afectada corresponde a un colector de 72 pulgadas de diámetro con aproximadamente 50 años de antigüedad, por lo que requiere una intervención integral para restablecer su funcionamiento y garantizar la seguridad de red sanitaria en ese sector de la ciudad. Como parte de las acciones previas a la reparación, personal técnico realizó la desconexión provisional de una línea de agua potable de 14 pulgadas de diámetro, ubicada dentro del área de trabajo, con el fin de prevenir fugas o daños durante las maniobras de rehabilitación. Al respecto, habla la vocera de Agua de Hermosillo, Patty Ruiz Ulloa.
5: Ya un diagnóstico ya tienen. Lo que necesitan saber es qué es lo que se va a hacer, porque en las cuestiones técnicas pueden ser varias cosas, o sea, se pueden hacer varias cosas. Entonces ellos tienen que decidir cuál es el que se va a elegir. ¿Por qué? Por los tiempos, por el costo, por la posibilidad de hacerlo. Es todo un conjunto de cosas y de ahí es donde surge la decisión. Cuando nosotros tengamos esos detalles, los vamos a dar a conocer. Por lo pronto, continúa el tramo cerrado, la seguridad, pero seguimos nosotros trabajando y de hecho ya tenemos gente trabajando ahí porque estamos adelantando.
3: De acuerdo con Agua de Hermosillo, estos trabajos forman parte de la preparación del sitio para que la reparación del colector se lleve a cabo de manera segura y eficiente, reduciendo riesgos tanto para la infraestructura hidráulica como para el personal operativo. La dependencia indicó que continuará con las acciones necesarias para atender el colapso y restablecer el funcionamiento adecuado del colector sanitario, al tiempo que exhorta a la ciudadanía a respetar la señalización y extremar precauciones al circular por la zona intervenida. Para nuestras noticias, Diego Gálvez.
1: 7:31 de la mañana es nuestras noticias, cadena estatal. Yo soy Sergio Valle, tengo todavía mucha info para ustedes después del corte.
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4: Están por acá. Este me llegó ayer por la tarde y es el seguimiento a algo que ya han venido reportando aquí en el programa. Una persona de la audiencia que tiene rato reportando una plaza, un parque que está ahí en la colonia San Benito, que está en malas condiciones. Dice, buenas tardes, para que mires de nuevo el basurero que se sigue generando en la plaza al maestro de la colonia San Benito, en Jaime Salcido, entre Reforma y Guadalupe Victoria. Ahí donde está la iglesia, un ladito de la iglesia, ¿no? No se han dignado a atender nuestra autoridad municipal, servicios públicos, patrulla verde, ni la policía municipal, así como quieren que paguemos con gusto los impuestos que nos cobran, dice el señor Pedro. Pedro Castro, gracias, Pedro. Y tengo aquí las fotos que me manda, ¿sí? De que esta plaza al maestro, pues, no está en buenas condiciones. Hay basura acumulada, pues. Como que van y cortan la rama de los árboles, pero dejan ahí las ramas, dejan las hojarascas, ahí los cerros. Entonces, esta persona, este vecino, de aquí de Hermosillo, está reportándonos esa irregularidad que se da en esta plaza al maestro, que está en Jaime Salcido, entre Reforma y Guadalupe Victoria, es la colonia San Benito. Y estas fotos que me manda, dice que las tomó ayer, poco antes de las 2 de la tarde, 1:43 de la tarde, ¿sí? El pasado 13 de julio reportó ese mismo tema y también mandó fotos, también nos mandó fotos el señor Pedro, así que ahí está. ¿Quién tiene que encargarse de eso? La Patrulla Verde, Servicios Públicos Municipales, ahí están. Ahí está la basura acumulada en esta plaza al maestro que está en la colonia San Benito. Repito, si nos están escuchando en el municipio, para que tomen nota, Jaime Salcido, entre Reforma y Guadalupe Victoria. 7:35, 7:35. Renata, ¿cómo le va? Buenos días, gran fin de semana también para usted. Saludos hasta Cananea. Otro mensaje de la audiencia. Buen día. La Secretaría de Hacienda y Crédito Público vuelve a refinanciar la deuda interna de México. Esto significa que un gobierno no tiene y necesita dinero, por eso emite una nueva deuda para pagar la anterior con una tasa diferente, ¿sí? Más dinero prestado pagando sobre intereses, más deuda en pocas palabras. Es lo que nos el mensaje, la crítica que nos deja acá Jesús. Bueno, la deuda del gobierno mexicano ha aumentado mucho en los años recientes, ¿eh? Ahí está esa información pública, ¿sí? Ahí está la evidencia, pues. Eso es cierto. Se han emitido bonos de deuda, se ha pedido dinero prestado. Eso es real. El crecimiento de la economía mexicana es un crecimiento lento, está medido. El propio gobierno es muy conservador en sus pronósticos de crecimiento. El propio Banco de México también es muy conservador en los pronósticos de crecimiento. Regularmente el gobierno dice que vamos a dar un porcentaje, pero por lo regular los gobiernos suelen ser muy optimistas y los mensajes de crecimiento o los cálculos de crecimiento de la economía mexicana suelen estar cargados más de buenos deseos y de alguna intención política que de una realidad. Entonces hay que ver a las calificadoras, hay que ver a los bancos, hay que ver al Banco de México, ¿sí? Y hay que revisar la economía por otras fuentes que sí las hay para ver qué tanto realmente puede crecer. Esto no es nuevo, es decir, que el gobierno diga vamos a crecer a 4% y luego salga el Banco de México o salgan las empresas calificadoras a decir que no. Esto no es nuevo tampoco. Hay quien se lo achaca ahora a la 4T, pero la verdad es que no. Esto también sucedía en ese famoso periodo neoliberal que ahora tenemos muy identificado, ¿no? Son las 7:38 y sí, la deuda ha crecido mucho. La deuda ha crecido mucho, las finanzas del gobierno están contraídas. Por eso también vemos que a veces el SAT anda muy bravo, cobrando impuestos, mandando correos y demás. Y bueno, hay que recordar que es una obligación que tenemos los contribuyentes, pues, los que tenemos un trabajo, tenemos una empresa, tenemos que pagar impuestos, sí. Y el SAT anda más, anda muy cobrón el SAT. Eso no es nuevo tampoco, sí. Al final de cuentas es nuestra obligación como ciudadanos. Sin embargo, sí es cierto que las finanzas se contraen. Entonces, cuando se contraen las finanzas públicas, el gasto se reduce. O se reduce o se cubre con deuda, pues. Sí, hay que seguir pagando maestros, hay que seguir sosteniendo hospitales, comprando medicamentos, haciendo carreteras, construyendo escuelas, pagándole a los policías, sosteniendo nuestras fuerzas armadas, lo que usted quiera, ¿no? Miles y miles de cosas más. Entonces, si el dinero que está ingresando el gobierno no alcanza para sostener el gasto operativo del gobierno, pues se recurre a la deuda. Y es lo que ha venido sucediendo en los años recientes. Había fondos de estabilización que estaban ahí, que fueron creciendo a lo largo justamente de todo ese periodo neoliberal. Había un montón, de fondos ahí. Había fondos de estabilización. Estaban los fondos de estabilización petrolera y había otro tipo de fondos. Estaban los famosos fideicomisos que desapareció Andrés Manuel para después reconducir ese dinero y convertirlo en apoyos sociales. Que la gente le agradece mucho, por cierto, ¿no? Y entonces, ahí se fueron reconduciendo los dineros que había ahí, pero de repente la economía no creció tanto y entonces esos fondos se fueron acabando. Entonces, a medida que se iban acabando los fondos, pues iba buscando más deuda para seguir cubriendo el gasto. Y por ahí vamos, más o menos. Son las 7:40 a.m. 7:40. Miren, la presidenta de la República se refirió en la conferencia del jueves, la de ayer, al tema de los corridos tumbados. ¿Se acuerdan que hablamos un poquito de eso? Dice la presidenta que, bueno, representan una innovación musical. El problema son las letras, sí, las letras que le ponen a esos corridos tumbados. Esta es la reflexión, la opinión de la presidenta al respecto.
5: Los nuevos géneros musicales, inclusive, como el corrido tumbado, que está muy vinculado en muchas de sus letras a asuntos de consumo de drogas o de violencia, o etcétera, pero es un nuevo género musical. Y la música, la melodía, los instrumentos, etcétera, pues es una innovación. Lo que queremos, pues, es que haya más corridos tumbados que no tengan esa letra, ¿verdad? Que tengan otras letras para promover otros valores en las y los jóvenes. Pero eso se da solito. No es que desde el gobierno estemos promoviendo, sino sencillamente estamos dando la oportunidad para que jóvenes creadores, cantantes, puedan desarrollarse al máximo y a través de ellos promover una cultura de la paz.
4: Bien, es lo que dice la presidenta respecto de los corridos tumbados. 7:41 a.m. 7:41, usted recuerda, aquí se lo he contado varias veces, esta semana iniciaron las revisiones del tratado comercial entre México, Estados Unidos y Canadá. El trato que Estados Unidos está dándole a sus socios comerciales, pues es un trato diferenciado. Ayer mismo el representante comercial de Estados Unidos se reunió con la presidenta de México, la doctora Sheinbaum, en Palacio Nacional, allá en la capital del país. Después de eso, el secretario de Economía, Marcelo Ebrard, también sostuvo reuniones e hizo un anuncio que ahorita la voy a compartir. Pero rápido le digo, en el caso de Canadá, el trato es diferente. Allá pues se pusieron aranceles más altos a los productos canadienses que están entrando a territorio norteamericano. Y entonces el primer ministro de Canadá está diciendo que le va, pues, amor con amor se paga, ¿verdad? Y que también van a poner aranceles fuertes a los productos estadounidenses que estén ingresando a territorio canadiense. Pero bueno, acá en México la situación parece ser otra, al menos esa es la que nos cuentan nuestras autoridades y el secretario de Economía, Marcelo Ebrard Casaubon. Esto es lo que dijo ayer después de esta reunión con el representante comercial de los Estados Unidos.
6: Para informarles que seguimos avanzando en nuestras conversaciones con el embajador Jameson Greer, inclusive el día de hoy tuve una reunión con la presidenta, la doctora Claudia Sheinbaum Pardo, y hemos venido avanzando, tratando de aproximar las posiciones de lo que Estados Unidos está buscando con lo que México está buscando, a partir de lo que nos es común, que es la integración económica que tenemos. Hace unos momentos se publicó una resolución que ustedes pueden identificar como la 301, o sea, el resultado de las investigaciones sobre la 301, en donde se establece establece para 60 países la sustitución de las disposiciones de una norma denominada 122 por otra que se denomina 301. Bueno, para lo que tiene que ver con México, después de revisar, pues son un poquito más de 400 cuartillas, lo que les puedo decir de fondo es lo siguiente. Quedan excluidos todas las exportaciones de México, más del 80%, que cumplen con el Tratado de Libre Comercio que tenemos, el T-MEC. Es decir, no hay cambio en eso. Respecto a lo que nos aplican, pues es lo mismo que teníamos, solamente que cambia de fundamento. Ese 10% ya lo teníamos para lo que no cumple las disposiciones o reglas de origen del Tratado de Libre Comercio. En síntesis, no vemos un cambio en el arancel efectivo que México está pagando el día de hoy. Esto se publica porque mañana vence el plazo que tenían para hacerlo. Entonces, ya lo sabíamos, para resumirle, ya estábamos informados por USTR, por el embajador Greer, incluso se lo comentó hoy a la presidenta, se lo informó, y sus detalles. En segundo lugar, no afecta o cambia la posición que teníamos hasta ahora, es la misma la que tendremos los días subsecuentes. Y en tercer lugar, ese 10% es el mismo nivel que teníamos. A otros países les pusieron un poco más, 12.5.
4: Bien, ahí está lo que les decía al principio del programa, en la entrada, que les decía yo que había un arancel del 10%, pero el 80% aproximadamente de los productos mexicanos que van hacia los Estados Unidos van a seguir libres de arancel. Así lo explica el secretario de Economía. Este es un video, es un reporte que sacó el secretario de Economía ayer por la tarde, después de la reunión. Ahorita la presidenta de la República está hablando también de su reunión con el representante comercial de los Estados Unidos en México en la reunión de ayer. Ahorita está diciendo que fue una buena reunión. En fin, ella está dando su opinión y su análisis sobre esa reunión con el representante comercial de Estados Unidos. Después del corte le comparto un fragmento de lo que ha declarado esta mañana, hace unos minutos, la presidenta Sheinbaum. Son las 7:45. Ya regreso.
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0: Son las 7:48, 7:48. Ya tenemos lo que dijo la presidenta. Bien, eso es lo que está diciendo la presidenta sobre su reunión con el representante comercial de Estados Unidos ayer en Palacio Nacional.
1: Fue una muy buena reunión. Van pues avanzando distintos temas. ¿En qué línea, digamos, va Estados Unidos? Porque hay que decir que la revisión que se está haciendo pues es sobre una nueva visión que tiene el gobierno de los Estados Unidos de protección de su economía y de imposición de aranceles al resto del mundo, incluido México. Esa es su visión. Recuerden que cuando entró el presidente Trump, planteó un incremento o quería poner aranceles en todo el país, o a México en todos los productos, de un 25%, si recuerdan. Sí. Eso fue, él entra en enero y en febrero hace esta visión unilateral, vamos a plantearlo así. Ahí tuve una llamada por teléfono con él y logramos posponer un mes esos aranceles. En la segunda llamada por teléfono, lo que él planteó, porque más que un acuerdo, pues fue una decisión de él sobre la base de lo que nosotros planteamos, es que lo que está dentro del Tratado de Libre Comercio tiene arancel cero y lo que está fuera del Tratado de Comercio impuso 25%. Eso fue, si mal no me acuerdo, en abril más o menos del 2025. Además, impuso aranceles sobre vehículos con el 25%, disminuyéndole lo que se fabrica en Estados Unidos y al acero, no solo a México, sino a todo el mundo. Bueno, después de eso, hace poco, la Suprema Corte de Justicia de los Estados Unidos dice que esos aranceles, igual que los aranceles recíprocos, no tenían validez. Entonces, el gobierno de Estados Unidos pone un arancel del 10%, parejo a todo el mundo. Entonces, el arancel de los productos que no están dentro del Tratado de Libre Comercio de México pasó de 25% a 10%. Esa resolución que sacó después de la resolución de la Suprema Corte de Justicia tenía un vencimiento para esta semana. Solamente era por 3 meses. Entonces sustituyen este arancel por este nuevo arancel que se llama el 301 a partir del decreto que se expide, vinculado con el trabajo forzado, no en México sino en cualquier lugar del mundo, y que se importe productos que tengan trabajo forzado. ¿Qué le pasa a México? Se queda igual que como estaba. Todos los productos que se exportan dentro del Tratado de Libre Comercio tienen cero arancel, con excepción de vehículos de acero. Y los productos que se exportan fuera del Tratado de Libre Comercio tienen un arancel del 10%, que es lo que ya teníamos antes. Es decir, México queda exactamente igual que como estábamos hace una semana.
2: Es decir, libra...
0: Bien, ahí está. Eso es parte de lo que está explicando esta mañana la presidenta Claudia Sheinbaum. Y es muy relevante esto. A lo mejor, pues en el día a día nosotros no lo notamos o no lo traemos visualizado, ¿no? En nuestras actividades diarias. Pero las economías de México y Estados Unidos están muy, muy, muy ligadas. Muy ligadas. Sí. Y no me refiero a la actividad que hay de diario entre las fronteras, pues la frontera sur de Estados Unidos y la frontera norte de México, que bueno, están muy hermanadas, pues las comunidades en toda esa zona, sino la economía entera de México y Estados Unidos están muy ligadas por este tratado comercial. Entonces, si de repente no caemos nosotros en cuenta, nos parece muy, tenemos algunas actividades, algunas compras, algunos gastos, algunos ingresos, vemos algunas empresas operando, vemos a mucha gente trabajando en ciertas empresas y todo eso lo tenemos muy normalizado. Pero todo eso está ahí gracias a que existe un tratado comercial. Y también accedemos a ciertos productos y a ciertos servicios con determinados precios, porque son gracias al tratado comercial. el día en que se tronara y ese tratado comercial se acabara, entonces las condiciones iban a ser distintas. Muchos productos iban a desaparecer de los anaqueles, los que quedaran iban a subir de precio, son un montón de cosas más. Muchas empresas que estaban operando iban a tener que cerrar, despedir a sus trabajadores, regresarse a sus lugares de origen. En fin, es muy complejo. Es mucho más complejo de lo que yo se lo pueda explicar en este momento. Son las 7:53 a.m. Ya había la idea o la percepción de que México estaba llegando debilitado a estas revisiones. Ya sabe las presiones de Estados Unidos, que si México es un narcogobierno, que si los políticos mexicanos están coludidos con el crimen organizado, que si México está haciendo negocios con China y no debe hacer negocios con China porque pues es socio de Estados Unidos, todo ese tipo de cosas que se han ido agregando, pues daba la impresión. Algunos analistas decían que México estaba llegando debilitado a estas negociaciones, pues hasta ahorita todo indica que no, afortunadamente. Son las 7:53. Podemos escuchar el resumen de la información nacional. Aquí está lista ya con Diego Gálvez.
3: Soy Diego Gálvez. Esta es la información nacional presentada por Radio Resultados. A casi dos días del crimen del periodista y escritor oaxaqueño Alejandro Leiva, quien fue atacado esta semana mientras desayunaba en el municipio de San Pablo, en Oaxaca, las autoridades no han informado el móvil del asesinato ni la identidad de los responsables. Alejandro Leiva publicaba diariamente en la columna El Zumbido de Moscardón, en la que realizaba fuertes críticas al gobierno encabezado por Salomón Jara Cruz e integrantes de su gabinete. El periodista había solicitado en reiteradas ocasiones medidas de protección. El secretario general del gobierno de Zacatecas, Rodrigo Reyes, informó que las 5 personas detenidas por su probable relación con el asesinato de 10 personas en la entidad fueron capturados como parte del operativo desplegado en los municipios de Pánuco, Morelos y Fresnillo, a partir de datos técnicos de investigación que permitieron cerrar las posibles rutas de escape de los presuntos responsables. La Fiscalía General de la República informó que obtuvo la vinculación a proceso de 8 personas, entre ellas el exgobernador de Baja California, Ernesto Rufo Appel, por su presunta participación en una red relacionada con el contrabando de combustibles. De acuerdo con la institución, un juez federal determinó que existen datos de prueba suficientes para iniciar el proceso penal por los delitos de delincuencia organizada, contrabando y delitos en materia de hidrocarburos, según corresponda a cada uno de los imputados. La Agencia Nacional de Aduanas de México, en coordinación con la CEMAR, aseguró un cargamento de 236.400 cigarrillos, presuntamente apócrifos, en la aduana de la Aeropuerto Internacional de la Ciudad de México. El embarque procedía del extranjero y tenía un peso aproximado de 1.900 kilos. Y la Secretaría de Salud informó el jueves que los análisis para detectar ciclosporiasis en lechugas de la empresa Tyler Farmsen arrojaron resultados negativos, luego de que la compañía anunciara el retiro del mercado estadounidense la lechuga tipo iceberg producida en el centro de México. Continúen nuestras noticias.
0: Bien, son las 7:55 a.m, 7:55. Bueno, dice acá Francisco, buen día, desde ahorita se siente el calor, sí, cierto, desde muy tempranito, desde la madrugada, ya se siente el calor. No olvidemos poner un poco de agua fresca para los perritos, gatos y pájaros de la calle. Saludos, es el mensaje de Francisco Vázquez. Gracias, Francisco. Y sí, muy buen recordatorio. Hay mucha gente que lo hace. Mucha gente que lo hace, pues que haya más gente que lo haga, ¿verdad? Dejarles agua ahí, debajo de un árbol, a los perritos, a los gatos y a los pajaritos. Porque la sensación térmica, bueno, pues, ¿qué le puedo yo decir? Mejor que se lo diga Gilberto Lagarde, el especialista técnico de la Comisión Nacional del Agua, que nos comparte todos los días el pronóstico del estado del tiempo del Servicio Meteorológico Nacional. ¡Feliz viernes, mi estimado Gilberto! ¿Cómo estás? ¡Buen día!
4: ¡Buen día, Sergio! ¡Feliz viernes! ¡Feliz y caluroso viernes!
0: ¡Sí, caray! Pero con ganas, oye.
4: Sí, pues ya lo habíamos, desgraciadamente, sí se está cumpliendo el pronóstico con esto. La buena noticia es que prácticamente es el día de hoy lo más fuerte. Ya va a empezar a partir de sábado, va a empezar a bajar la temperatura en la mayor parte del estado de Sonora. Así que pues esto va a mejorar un poco las temperaturas en los siguientes días. Por lo pronto, pues ahorita todavía este día hay que aguantarlo. Tenemos todavía pues temperaturas bastante altas, muy similar, es muy posible que sea muy similar, inclusive un poco mayor que el día de ayer.
0: ¿Incluso más que ayer?
4: Puede ser más o menos igual. O sea, los pronósticos vienen que van a andar más o menos en el mismo rango y esto pues obviamente pues hay posibilidad de que los 47 grados y medio que se registraron ayer se vuelvan a registrar el día de hoy. Así que esas son las condiciones que esperamos o que están prevaleciendo hasta ahorita. Y pues lo que sí vamos a empezar a ver que la lluvia se va a empezar a acercar. Ya, pues el día de hoy, pues donde hay más posibilidades es en el sur del estado, que tampoco son muy altas, pero cuando menos ya hay posibilidades. Y para acá, para el centro, pues pues se supone que son bajas, pero pues van a estar acercándose las lluvias, así que cuando menos por la tarde vamos a ver algunos nublados en la parte centro del estado. Aunque la lluvia pues posiblemente se presente más que todo en el sur y sobre todo en la sierra del sur del estado, donde más posibilidades hay de que se tenga lluvia el día de hoy. Mañana va a empezar a subir la posibilidad de lluvia en la mayor parte del estado de Sonora, y conforme nos saben, y para el domingo pues va a ir subiendo más, y la próxima semana pues ya viene pues condiciones, se puede decir, normales de lluvia para Sonora. Ya empezaremos a ver lluvia en buena parte del estado, y esto pues va a generar pues que también que las temperaturas vayan a la baja. De hecho, ya como comentamos, para mañana ya se espera un cambio importante en las temperaturas, y esto pues va a repercutir en que pues vamos a seguir pero vamos a tener ya temperaturas normales que andarían por debajo de los 45 grados para la mayor parte del estado de Sonora. Así que esa es la situación.

0: no tuvimos lo que fue la situación de lluvia el día de ayer. Obviamente tuvimos el cielo despejado completamente en el estado debido a estas temperaturas tan altas. Aquí te van a perder, disculpa un poco porque sí estoy batallando un poco con mi máquina.
1: No te preocupes.
0: Estoy queriendo abrir el...
1: A las máquinas también les afecta el calor.
0: Ah, pero aquí está en aire acondicionado, ¿no?
1: Están
0: mejores condiciones que uno, ¿no?
1: Se
0: no
1: lo pasan
0: tiene que andar en la calle, sufriendo, la situación de
1: Entonces no se justifica.
0: No se justifica. Entonces ahora sí, ya me abrió por fin. Y pues como les comentaba, la posibilidad de lluvia es la más importante, es para el sur del estado. Y el oriente, donde pues hay una alta posibilidad de que tengamos, bueno, moderada posibilidad de que tengamos lluvia, inclusive puede haber lluvia moderada, fuerte, en cerca de la zona de Álamos para el sur del estado, y pues también subsecuentes en el Valle del Yaquimayo también pueden ser favorecidas el día de hoy, y Hermosillo pues estaría pues con llovizna, posibilidad de llovizna, pero es baja. Ya hablando así de lo que espera para Hermosillo, pues sería un 30% el día de hoy de que tuviéramos posibilidades de lluvia. Las temperaturas pues van a seguir 147 grados este día, pero mañana ya bajan a 42, así que tenemos una baja importante de temperaturas a partir del sábado. Y así se mantienen en alrededor de los 42 grados para los siguientes días. Las máximas del día de hoy, pues tuvimos una máxima de 30 grados. Para mañana se espera que baje a 28. Y así se va a mantener en 28, 27 grados el fin de semana y el arranque la próxima para Hermosillo. Obregón todavía no me ha llegado el reporte, lo que estaba esperando, pero no lo hemos todavía tenido, pero el pronóstico para Obregón es hoy podría entrar en una máxima de alrededor de los 43 grados. El día de hoy, para mañana ya baja a 40, de 40 y 41 grados estaría así entre sábado y domingo la temperatura máxima en Ciudad Obregón, con la mínima que se espera para estos días, hoy andaría alrededor de los 29 grados, pero ya para el sábado y el domingo bajaría alrededor de los 27, 26 grados para esta ciudad. Posibilidad de lluvia para Ciudad Obregón, el día de hoy anda en un 30%, en un 40% para el día de hoy de posibilidades de lluvia. Para mañana baja un 30 y para mañana sábado y para el domingo, pues vuelve a subir un 40% la posibilidad de lluvia para Ciudad Obregón. Así que, pues tiene bastantes esperanzas de que tengan lluvia en esa zona. Y pues en la zona serrana, que es donde más les conviene, hay posibilidades de que tengamos lluvia fuerte, de moderada fuerte, en el sur del estado en este fin de semana. Vamos con Navojoa, que para el día de hoy se espera una máxima que puede andar entre los 43 a 44 grados en la ciudad de Navojoa. Y para mañana, pues cambiaría la máxima, andaría en los 39, 40 grados. En este fin de semana, entre 39 y 41 grados, entre sábado y domingo, mejor dicho. Y las mínimas el día de hoy, pues se espera que ande alrededor de los 28 grados, pero ya para sábado y domingo bajaría entre los 26 a 27 grados en la ciudad de Navojoa. Misma situación que Obregón, posibilidades de lluvia el día de hoy del 40%, mañana baja al 30% y vuelve a subir para el domingo al 40% de posibilidades de lluvia para Navojoa. Vámonos con Cananea, que Cananea sí ya me llegó el reporte, fue 35 de máxima el día de hoy.
1: ¿35 ya, Cananea para hoy?
0: 35, son como los casi los 40 y casi los 45 para nosotros, no sé que tenga este 35. No,
1: 35 para los de Cananea van a ser como unos 52, nos van a estar cosiendo.
0: Y pues la mínima fue de 21 grados, bastante alta, muy parecida, 21 grados centígrados el día de hoy en Cananea. Se espera que el día de hoy todavía se mantenga con temperaturas máximas de 35 a 36 grados. Aquí va, en el norte va a durar un poquito más la temperatura alta, va a ser posible que se mantenga todavía hasta mañana, que se repitan los 35 o 36 grados para mañana en la ciudad de Cananea, pero el domingo ya cambia a 32, baja forma más de entre 4 y 5 grados, así que estaríamos ya con temperaturas un poco más normales a partir del domingo en Cananea. Y para la mínima, pues hoy la mínima fue de 21, mañana se espera que sea de 20, y para el domingo bajaría entre 18 y 19 grados, ya valores más normales, así que en el norte se va a durar un día más, el sábado todavía va a ser bastante

0: bastante caluroso para ellos. Nogales, una situación algo similar. Ayer tuvieron 37 grados de máxima. La mínima registrada este día fue de 25 grados, bastante alta. Y pues el pronóstico es que hoy, viernes, y mañana sábado, la máxima se mantenga en los 37 grados para Nogales.
1: 37.
0: Y el domingo ya bajaría a 34, así que sería un cambio importante entre tres. Y ya para el lunes bajaría hasta 31, así que sería ya a valores más normales para el arranque de la próxima semana. La mínima el día de hoy fue de 25 grados, para mañana ya bajaría a 23 y andaría ya ante los 21 o 22 grados a partir del domingo en adelante, ¿no? Así que esa es la condición. Posibilidad de lluvia para Nogales y Cananea. Lo que tenemos para ellos es, el día de hoy sí está un poco baja. Estamos hablando que podría andar en un 20% la posibilidad de lloviznas o lluvias ligeras para esta región entre Nogales y Cananea. Pero para mañana, a partir de mañana, suben entre un 40 y un 50% la posibilidad de lluvia para el norte del estado. Y así se mantiene, pues, prácticamente el sábado, domingo y lunes de la siguiente, este sábado, este domingo y lunes de la próxima semana. Uh-huh. Así que, pues, también viene lluvioso para el norte del estado.
1: Bien, a partir de mañana, ¿verdad? ¿Se les incrementa la posibilidad de lluvia?
0: Sí, a partir de mañana y la temperatura baja a partir del domingo.
1: Oye, Gilberto, la sensación térmica, por ejemplo, para la gente de Obregón, de Navojoa, bueno, yo diría de Guaymas hacia el sur, porque Hermosillo, ya sabemos, es un calor seco, salvo en estos días por las lluvias recientes, se siente este horno y esta sensación térmica, pero de Guaymas hacia el sur, ¿cómo se siente?
0: Mira, depende, si es alguien que es nativo de ahí, no lo resiente tanto. Sí. Como lo sería una persona de Hermosillo.
1: Tú y yo somos nativos de por allá, ¿y a poco lo aguantas todavía?
0: Pues ya tengo 20 años, más de 20 años.
1: Ya no lo aguantas, ya te acostumbraste al de Hermosillo.
0: Se puede ser que medio lo aguanto, ¿no? Sí. Es un poco, estoy en un punto intermedio todavía, pero uno nativo de Hermosillo que toda su vida ha vivido aquí, verdad que iba a sufrir bastante allá. Ahí sí, para él sí sería la sensación térmica mucho más elevada que para una persona que vive normalmente en esa zona del sur del estado, ¿no? Por eso que yo no lo manejo mucho, es un término muy relativo.
1: Sí, claro.
0: Es un intento por tratar de compensar los efectos que tiene la humedad, el viento y otros parámetros en la temperatura. Uh-huh. Pero por lo mismo no es un valor que se lleve como estadística, sí, porque sí, es imposible, ¿no? Pues la misma palabra, sensación térmica es lo cuánto sientes tú el calor.
1: Sí, pues ese es dependiendo del aguante de uno, pues básicamente.
0: Y entonces la sensación térmica de un hermosillense va a ser mucho más alta si se va uno al sur del estado. O sea, por ejemplo, un oriundo de Obregón, que ahorita tiene, por ejemplo, no sé, 43 grados. A lo mejor siente 44, 45, pero si uno va para allá va a sentir los 50 grados en la ciudad de Obregón porque no está acostumbrado a su humedad, ¿no? Su sensación térmica de una persona de Hermosillo cuando viaja a esa parte, pues obviamente va a ser mucho mayor que la que es una persona nativa de esta zona, ¿no?
1: Absolutamente.
0: Que también lo siente, pero lo siente mucho más el de Hermosillo, ¿no?
1: Sí, aguanto. Yo ya no aguanto el calor de Guaymas.
0: No.
1: Yo ya no lo aguanto, ¿no? Ya se va uno acostumbrando, pues se va uno adaptando.
0: Sí, exacto. Y al principio cuando me vine aquí, pues no aguantaba lo seco, la verdad. Para mí yo estaba acostumbrado a la humedad y para mí era muy difícil aguantar. Ahorita pues no, ahora lo prefiero con el seco a la humedad del sur del estado.
1: Sí, imagino. No, mire, yo llego aquí a Hermosillo, yo llegué a Hermosillo el 28 de agosto, ya me van a sacar cuentas, pero no leas, el 28 de agosto de 1991 llegué aquí a Hermosillo, pues ya, o sea que voy a andar aguantando el calor de Guaymas, pues sí, no, ya no. En fin, pues yo te agradezco mucho, como siempre, Gilberto, tu tiempo y atentos a las recomendaciones, como siempre, de las autoridades de salud y de protección civil.
0: Sí, muy importante que la sigan porque sí, esto todavía le falta el día de hoy, inclusive para algunas zonas del estado, mañana todavía va a seguir.
1: Pendientes, como siempre, gran fin de semana para ti.
0: Igualmente, buen fin de semana para ti y para todos.
1: Hasta luego. Gilberto Lagarda, especialista técnico de la Comisión Nacional del Agua. Ay, qué tardísimo. Gracias, Cananea, que estén muy bien. Buen día, feliz fin de semana. Nos reencontramos con ustedes el lunes. Y aquí, pues vamos al corte y regresamos. Si no está ocupado, platicamos con el doctor Swanson.
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1: Una platiquita rápida con el doctor Swanson, porque como ya le hablamos muy tarde, no tardan en quitarle el teléfono al doctor. Él dice que no, pero sí le quitan el teléfono. Yo he visto, doctor, cuando le dicen, doctor, ya, por favor. Ya,
19: me tocan la campanita también. Sí,
1: ya cuelgue, doctor, por favor, ya.
19: ¿Cómo está, Sergio?
1: Muy bien, gracias a Dios. Aquí trabajando, mire, sí.
19: Pensé que se iba a ir de vacaciones, hombre.
1: No, ¿qué es eso? ¿Qué es eso?
19: No se va a ir de vacaciones. Pensé que va a ir y ya no lo vamos a encontrar y no sé dónde va a andar.
1: Pues aquí yo también, mire, al pie del cañón. Hay que corretear la chuleta, doctor, y las chuletas de ahora corren más recio que las chuletas de antes.
19: Sí. Ya me di cuenta.
1: Sí, entonces más difícil alcanzarlas. No. Sí, es más difícil alcanzarlas. Son atletas las chuletas de ahora, entonces corren durísimo. Sí, entonces, pues ni modo, igual hay que alcanzarlas, pues hay que seguir pagando, ya sabe, ¿no? Hipotecas, universidades, nóminas y impuestos. Sí, hay que seguir pagando al SAT. El SAT no perdona. Sí.
19: No, ni el bienestar tampoco.
1: No, ese menos. Oiga, doctor, a ver, saquémosle provecho estos minutitos. ¿Qué es la hipoxia corneal?
19: La hipoxia corneal es cuando la córnea no tiene suficiente oxígeno. Y esto es muy importante. Va a decir, bueno, ¿para qué quiere tener oxígeno la córnea? Uh-huh. Pues lo que pasa es que como la córnea no tiene vena, entonces tiene que surtirse el oxígeno de alguna parte. Entonces, la lágrima es un ultrafiltrado de la sangre, pero no tiene el oxígeno, no tiene los glóbulos rojos, pues se transportan el oxígeno. la lágrima agarra el oxígeno del aire. Fíjese qué curioso, ¿no? Lo agarra del aire y lo mete a las células. Eso es una de las principales funciones de la lágrima. Entonces, de esa manera nosotros tenemos las células de la córnea oxigenada, o sea, con nutriente de oxígeno, pues.
1: Sí.
19: ¿Y qué pasa cuando falla el oxígeno en la córnea? Cuando falla el oxígeno en la córnea, se producen alteraciones en todas las células de la córnea que la pueden llegar a alterar, pueden llegar a perder, pues, la continuidad, o sea, se perfora, pues, la córnea. Se puede perforar, puede llegar a ser úlceras y perforar. Y dice la gente, ah, caray, ¿cómo va a faltarle el oxígeno a la córnea? Bueno, en los pacientes, por ejemplo, que usan lente de contacto, están quitándole el oxígeno a la córnea. Y empezamos a ver que se empiezan a formar venitas, fíjese, invadiendo la córnea, precisamente como un reflejo del cuerpo para tratar de oxigenar esa córnea, para tratar de darle oxígeno y decir, ah, bueno, ya tiene oxígeno, ya va a poder funcionar. Pero es, o sea, altera sobre todo la transparencia de la córnea, la altera, nos deja cicatrices y nos deja una serie de problemas cuando eso sucede. Entonces sí tenemos nosotros que, por ejemplo, en lente de contacto, decirle a la gente, no los use más de 10 horas al día, quítese los 2 días a la semana para que no sufra hipoxia en la córnea, para que no sufra la falta de oxígeno en la córnea. Y cuando nos hacen caso nos va muy bien, cuando no nos hacen caso les va muy mal a todos y a nosotros también, porque tenemos que ver las complicaciones de estas personas. Y en muchas partes les dicen que usen el lente, que pueden dormir con ellos, que lo pueden usar hasta 15 días, un mes, sin quitárselo. Eso es lo peor que pueden hacer, ¿no? Y mucha gente lo hace, y mucha gente no ha tenido problemas hasta que llega a tener un problema serio, grave. Entonces, sufre la córnea, se puede infectar, se puede ulcerar y se perfora. Y también en otra de las posibilidades que tiene la córnea de sufrir por la falta de oxígeno también es en la artritis. En la artritis lo que pasa es que no hay lágrimas, se afectan las lágrimas que producen, o sea, se afectan las glándulas que producen la lágrima por la misma artritis, el mismo cuerpo las ataca y estas personas pues empiezan a perder la lágrima, empiezan a perder la oxigenación de la córnea y terminan en varios pacientes operando el trasplante de córnea precisamente por eso. Entonces todo eso es muy curioso, así es como funciona todo esto. Dice la gente, ese es muy sencillo, porque pues ¿qué pasa? No necesita nada. No, el cuerpo necesita muchas cosas, es muy complejo el funcionamiento. Es muy bueno el funcionamiento, lógicamente, pero tenemos que ayudarle, tenemos que estar pendientes de no ponernos algo, esos que usan lentes de contacto especiales, sobre todo en las temporadas de Halloween y cosas así.
1: Sí, de colores raros.
19: Hemos tenido problemas serios con ellos, ¿no? Porque son lentes muy gruesos que quitan mucho oxígeno a la córnea, entonces todo eso afecta en la córnea, ¿no? Claro, también en ambientes que están, por ejemplo, en las minas, que están trabajando en ambientes muy contaminados, también nos producen un problema también de hipoxia en la córnea, nos falta el oxígeno en la córnea, porque no hay oxígeno en el aire, pues. Entonces, ¿de dónde agarrarlo? ¿Dónde agarre la lágrima el oxígeno? Pues también es muy importante, pues los lugares muy contaminados también los afectan para que llegue el oxígeno a la córnea. Y todo eso, ¿qué le parece? Parece inofensivo todo, ¿no?
1: Luego sería bueno en otras charlas más adelante ir hablando de esos, de esas costumbres, de esas modas que hay, ¿no? He visto que hay tatuajes hasta en los ojos, cosas.
19: Sí, sobre todo en el uso de lentes de contacto, sí. Y las modas y todo, sí. Eso. y los mitos. ¿Qué le parece si la siguiente vez hablamos de los mitos que hay de la visión, de todo eso, ¿no?
1: Sí, me parece muy bien porque se toma con, siento que se toma con mucha ligereza. Igual, bueno, yo uso lentes desde pues prácticamente toda mi vida, desde la adolescencia. Entonces, no sé, siento, le doy un valor muy especial a mi vista porque pues está escasa desde que estaba yo chamaco, ¿no? Sí. Y veo que se toma con mucha ligereza a algunas generaciones el tema del cuidado de la vista, se privilegia la estética, ¿no? Sobre la salud de la vista. Pues la otra semana le entramos a esa parte, si quiere, doctor. ¿Sí?
19: Me parece muy bien, claro que sí.
1: Y como siempre le agradezco mucho y dígale a la gente dónde lo encontramos, a dónde le hablamos.
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1: Bien.
19: Nos atendemos con mucho gusto y en todos los aspectos. Tenemos un equipo bastante grande para atenderlo de algunos colegas.
1: Y muy profesional, además, me consta. Sí.
19: Muchas gracias.
1: Muchas gracias, doctor. Como siempre, le mando un abrazo. La otra semana nos desquitamos un poquito más, porque me quedé con la rasquera sobre lo del bienestar, claro, la chuleta y demás.
19: Y a menos que se vaya de vacaciones a algún puerto así de Italia, de alguna parte.
1: Un puerto paradisíaco, así le dicen, ¿no?
19: Sí.
1: Oye, dice un amigo, no tengo para quedarme, menos para irme, dice, ¿no?
19: Que esté muy bien, Sergio.
1: Cuídese mucho, hasta pronto. Hasta pronto, el doctor Swanson, todos los viernes en charla con la audiencia de nuestras noticias. Son las 8:22, que se destapó don Norberto Barraza Almazán, que quiere ser presidente municipal, ¿eh? Sí. A ver, lo buscamos a don Norberto, sí, y nos dijo que sí. Así que ahorita le vamos a llamar. 8:22, ya regreso.
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2: Tour para los valles del Yaqui del Mayo. También llegamos a través del 104.9 FM. Nuestras noticias, cadena estatal. En la línea telefónica, el ingeniero Norberto Barraza Almazán. ¿Cómo le va, ingeniero?
3: Buenos días, Sergio. ¿Cómo estás?
2: Bien, gracias.
3: Y buenos días a todos.
2: Sí.
3: Muchas gracias por esta oportunidad.
2: Al contrario, y muchas gracias, como siempre, Norberto, por tomar la llamada, porque así de última hora, ¿sí? O sea, no nos pusimos de acuerdo, pues simplemente Claudia te llamó y sí, te pedimos si pudieras entrar. A ver,
3: claro, con todo gusto, amigo, con todo gusto.
2: ¿Qué plan? ¿Vas a inscribirte en su momento para buscar la alcaldía de Hermosillo?
3: Así es, fíjate, Sergio. La verdad es que yo creo que es una gran responsabilidad. Digo, conocemos muy bien Hermosillo, todas sus colonias, todas sus comunidades rurales. Pues ya tengo ya más de 30 años en esto. Realmente, pues he tenido muchas satisfacciones. Y creo que como cualquier persona que pueda ver en Hermosillo, y que hay varios, lógicamente, tanto hombres como mujeres, pues queremos que Hermosillo esté bien. Entonces, pues queremos participar, como te digo, nos sentimos capaces de hacer muy buen trabajo, ¿sí? Uh-huh. Conocemos a cuáles son las necesidades de la ciudad, las cuestiones muy básicas. Realmente queremos de que el ayuntamiento se enfoque a eso, a lo que le dio la fundación de los ayuntamientos, de que eran los servicios públicos. Creo que considero el tema del agua, el tema de los el tema de los baches, el tema de las tuberías, de tanto de agua como drenaje. Ya muchas colonias, ya sus tuberías, ya en donde ya cumplieron su vida útil. Necesitamos hacer una gran reparación en todo eso. La cuestión de la seguridad, que es otro tema, drogadicción, la cuestión de la forestación, en fin, creo que esos son los temas principales que necesita la ciudad atenderse. Uh-huh. Y precisamente de nuestra propuesta es enfocarnos a eso, a lo básico. Pero para podernos enfocar a lo básico, necesitamos conocer muy bien la ciudad y sus comunidades rurales. Entonces, nos sentimos capaces, como te digo, en donde pues conozco a mucha gente, ¿sí? De que le he visto los ojos, de que le he visto las necesidades. El tema del agua ahorita es un tema prioritario. Todavía hay tandeos en el norte de la ciudad, en el sur de la ciudad. Bueno, en fin, creo que el tema del clima ha estado pues muy fuerte. El calor que hizo ayer, el calor que va a ser ahora. Entonces, necesitamos una ciudad sana, una ciudad donde la gente de que viva bien, ¿no?
2: Norberto, ¿cuál es la ruta que vas a seguir para buscar la candidatura a la alcaldía?
3: Pues mira, antes que nada, de veras que hemos sentido muy bien en el Congreso del Estado.
2: Uh-huh. Sí, actualmente eres diputado.
3: Esperando la convocatoria, sí. Estamos esperando la convocatoria. La convocatoria en lo que está programada es en el mes de septiembre. Veremos sus puntos, veremos todo lo que hay que cubrir. Y bueno, estaríamos inscribiéndonos y sobre todo, como te digo, con la responsabilidad de poder hacer muy buen trabajo.
2: Vas por Morena, ¿verdad?
3: Sí, a través de la alianza, a través de la alianza de los cinco partidos.
2: Sí, exacto. Te pregunto eso porque entiendo que los procesos internos que siguen los partidos alineados en lo que conocemos como la 4T, pues van ellos también, algunos son de Morena, otros son del Verde, otros son del PT, pero se inscriben porque son un partido en alianza. Por eso te preguntaba si vas por Morena.
3: Bueno, mira, en este caso, a mí me asignó el PES. El PES fue el que me asignó para poder competir por la Diputación del Distrito 10. Entonces, iríamos igual a través del PES. Yo soy el coordinador de los diputados del PES en el Congreso del Estado. Iríamos debajo ese forma, ¿no? A través de la alianza.
2: Claro, claro. Digo, justamente por eso era la pregunta, pues, porque entiendo que dependiendo del partido que se trate, pues también la decisión cambia. Por ejemplo, el caso de Morena exigió a sus militantes que tenían que renunciar o pedir licencia al cargo que ocupaban actualmente para ir a buscar la coordinación de los comités, la coordinación estatal, ¿no?
3: Así es.
2: Entonces, por ejemplo, vimos a Lorena Valles, vimos a Javier Lamarca, por decir esos dos ejemplos, que ellos pidieron licencia de sus cargos, uno de alcalde, la otra de senadora, sí, solicitaron así licencia es. Porque así se los exige Morena, porque ellos son de Morena. Pero, por ejemplo, Mar del Valle es del Verde. Él no pidió licencia, porque el Verde no le exige a él que pide licencia. Sí. Entonces, en el caso tuyo, por eso te lo pregunto, porque, o sea, tú seguirías en tu cargo de diputado mientras buscas las condiciones de ser candidato.
3: Sí, mira, la verdad es que no hemos puesto a analizar muy bien ese punto. A la hora que llegue las convocatorias, ahí veríamos de que siempre en nuestra vida, pues hemos tratado de ser lo más concurrente posible, de lo más de sentido común. Entonces, si vemos que no hay ningún problema y a la vez el poder seguir trabajando en la diputación, sí, de que lo vamos a seguir haciendo así, igual, ¿no? Inscribirnos, pero seguir siendo diputado. ¿Cómo? Pero te digo, si es que no hay ningún problema. Claro. Si hay algún problema, pues lógicamente de que pedimos licencia, ¿no?
2: Norberto, bien, todos te conocemos desde hace muchos años, hemos visto tu trabajo en el servicio público, sé muy bien que has recorrido, no sé qué tantas veces, las colonias, te las sabes, o sea, las has caminado, las colonias de Hermosillo. Sí, todos lo tenemos claro, quienes nos dedicamos a esto podemos dar fe de que, o sea, no has pasado por las colonias, has caminado muchas colonias de Hermosillo, de todo tipo, las colonias bonitas, las no tan bonitas, las muy feas, etcétera. Esto también es de condiciones políticas. Es decir, pues de que haya, no sé, este, hablaste tú con quién hablaste de este tema, lo trataste con el gobernador, con la presidenta de tu partido, con quién has tratado. Entiendo que esto es lo primero que, la primera parada de una decisión de este tipo es la familia, yo lo entiendo. Pero después de eso, ¿con quién has hablado para transitar?
3: Sí, naturalmente, pues estamos en una sistema político, entendemos muy bien claro eso, de que sí he tratado de los diferentes temas, lógicamente, pues antes que nada, de porque es un tema muy importante, es una decisión muy importante, y sí le he visto con la presidenta del partido, hasta con el propio gobernador, lo he visto también de con los propios compañeros diputados, en fin, creo que debe ser un tema muy abierto, debe ser un tema muy transparente, ¿sí? Y sobre todo que estamos confiando, ¿sí? Que la decisión final que le conviene a Hermosillo, ¿sí? Sea de que sea la persona que nos garantice de veras un buen gobierno. La ciudad, ¿sí? Ya no tiene margen. La ciudad la estamos agotando, ¿sí? Tú ves ahorita cómo están las cuestiones de los calores, la falta de agua, la falta también de lo que es de la infraestructura eléctrica, los embollatamientos que hay de los carros, de
2: sí,
3: las
2: vías. El tráfico es tremendo. Man, el tráfico, sí.
3: El tremendo tráfico de que hay. Las comunidades rurales, de veras, es un tema las comunidades rurales. Las comunidades rurales se están viniendo a menos por la falta de agua, ¿sí? Ahorita, en lugar de ver de San Bredillos Agrícolas, de que de estacionamientos campestres, entonces de la esencia de las comunidades rurales, de que se está acabando, escuelas primarias en ciertos ejidos están cerrando porque ya no hay niños. Entonces, naturalmente que la ciudad necesita un impulso fuerte en su totalidad, tanto como te comento, en las áreas urbanas como también en las áreas rurales. Uh-huh. Entonces,
2: ¿no sientes que haya, no sé, alguna preferencia por ahí, por algún otro perfil? ¿O sientes que habrá piso parejo para todos los aspirantes
3: a la alcaldía? Yo creo que es necesario. Está muy clara que tu pregunta de que si hay piso parejo, mira, yo creo que siempre debemos de esperar de los mejores propósitos. Yo en lo personal siempre he sido una persona que espera la buena voluntad y el sentido común de hacer las cosas lo mejor posible. Creo que una decisión no es tanto de quién vaya a ser el siguiente presidente municipal. Aquí debemos de pensar en la gente, ¿sí? En la gente que paga sus impuestos por mucho tiempo y toda su vida está pagando los impuestos y que merece que se tenga un buen gobierno. Creo que esa es la base de todo esto. Entonces, las decisiones debemos de esperar todo mundo que sea la mejor. Naturalmente, de como ciudadano que soy, como el millón de personas de que vemos aquí en Hermosillo, esperemos, ¿sí?, que nuestros impuestos sean manejados por el mejor gobierno posible. Creo que esa es la meta de todos, ¿sí? Porque siempre hablamos del futuro, siempre, bueno, pero si no tenemos un buen presente, ¿sí?, no esperemos un buen futuro. Entonces, ahorita que estamos en el tiempo presente, debemos de hacer muy bien las cosas.
2: Pues yo te agradezco mucho, ingeniero, que hayas tomado la llamada. Te invito a la cabina después, digo, esto fue una entrevista rápida.
3: No, cuando gustes, pero... Sergio, cuando gustes, sí. Y con todo gusto, no, de veras, ¿eh? Y te agradezco mucho esta atención y decirle a las personas, ¿sí?, que aquí voy a estar. Todo mundo tiene mi teléfono, es el 66-22-57-12-46. La verdad es que para mí es una gran satisfacción estar en el Congreso, poder servir en lo que pueda y decirles, sí, y decirles, como muchas personas queremos, que Hermosillo, sí, ahorita necesita un buen gobierno. Un buen gobierno, necesitamos que levante las manos gente capaz, ¿sí? Entonces, y que vean en mí una persona que conozco bien, ¿sí?, toda la gente, todas sus necesidades, ¿sí?, y que estoy buscando una oportunidad, ¿sí?, para hacer un buen gobierno.
2: Norberto, gracias. Luego nos ponemos de acuerdo.
3: No, al contrario,
2: Sí.
3: Al contrario, gracias a ustedes por esta atención.
2: Gusto en saludarte. Hasta pronto.
3: Igualmente. Suerte. Gracias, Sergio.
2: Hasta luego. Norberto Barraza Almazán, diputado local. Bueno, aquí en Hermosillo particularmente, pues es un nombre y un hombre muy conocido, porque él ha tenido un paso muy positivo por los cargos que ha ocupado en el servicio público municipal. Él aspira a ser presidente municipal, no es la primera vez que él se lanza en este propósito, y por eso le preguntamos, porque ayer ya anunció que buscará de nuevo. Él es diputado del PES, es diputado local actualmente, entonces, bueno, se va a inscribir en este proceso, junto con otros, desde luego, y otras mujeres y hombres que van a buscar la candidatura de la 4T a la alcaldía de Hermosillo. Son las 8:38, 8:38, voy al corte y regreso.
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2: Pidiendo mejores servicios del registro civil porque han batallado, cierran, creo que no hay cajero, allá no hay un cajero automático como aquí sí hay en Hermosillo y la gente va y saca un acta con toda facilidad. Les daba también el ejemplo de el pasaje gratis que por ley se otorga a los estudiantes en periodo escolar, en ciclo escolar. Les decía yo que aquí en Hermosillo los estudiantes del nivel básico que usan el transporte urbano tienen esos dos pasajes gratis diarios, ¿no? El de ida y el de vuelta. Pero si vamos y revisamos en Nogales, si revisamos San Río Colorado, Obregón, Guaymas, a lo mejor no, ¿eh? A lo mejor no. Y eso se lo digo con conocimiento de causa, porque yo le he preguntado al propio director del Instituto de Movilidad sobre este tema del transporte, del pasaje gratis para los estudiantes. Y el problema es que no tienen manera de cómo medirlo. Y aquí me dejaron un mensaje ayer. Ayer Fernando me dejó un mensaje desde Ciudad Obregón justamente con este tema. Dice, buen día, soy Fernando. Con respecto al pasaje gratis a estudiantes acá en Ciudad Obregón, sí se les cobra, dado que en Sonora no solo la justicia es selectiva, sino la ley misma también es selectiva. Acá los demás estudiantes del estado no tienen los mismos derechos que los de Hermosillo. Sí tienen los mismos derechos, nomás que no se los respetan. Le preguntas al coordinador Sosa y te contesta puras babosadas, dice, bueno, así me puso. Queriendo hacer ver como que están dando explicaciones muy legales y muy técnicas. Y en cuanto al dinero, pues sí se les entrega a las empresas, dice. ¿Cómo calculan o cómo respaldan? Es una pregunta que le hace, ¿no? ¿Cómo calculan o cómo respaldan? Porque el tema es el subsidio. Hay que recordar que ese pasaje gratis que reciben los estudiantes cuando hay ciclo escolar es finalmente un subsidio que estamos dando al resto de los contribuyentes. Porque el gobierno del estado le paga a las empresas, a los concesionarios, esos pasajes. Entonces es el gobierno, o sea, nosotros los ciudadanos, los que estamos subsidiando ese pasaje gratis. Incluso estamos subsidiando la tarifa completa, porque la tarifa completa, esa tarifa que hay del transporte urbano, no es la real. Los costos para trasladar a un ciudadano de un punto A a un punto B son unos 5 pesos más o menos más que lo que la gente paga en el camión. Yo no digo que se suba, ¿eh? Yo no digo que se suba. Simplemente que esto es de costos, es de dinero, ¿sí? El camión cuesta dinero, consume diésel, consume combustible, hay un chofer que lo tiene que manejar, que recibe un sueldo, tiene prestaciones. El camión necesita ciertas reparaciones, servicios, afinaciones, no sé, llantas, el arreglo de las suspensiones, todo lo que se tenga que hacer de un camión. Entonces todo eso tiene un costo. Entonces mover a una persona de un punto A a un punto B tiene un costo que viene siendo de unos 4 o 5 pesos más de lo que la gente paga. ¿Quién paga esos 4 o 5 pesos más? Nosotros, con el subsidio. Los chavitos que van a la escuela en la mañana y regresan en la tarde en el pasaje gratis, no pagan ellos, ¿sí? ¿Quién paga eso? Nosotros, los contribuyentes, con ese subsidio que el gobierno da, ¿sí? ¿Se acuerdan de aquella frase de que no existe el free lunch, no existe la comida gratis? Pues alguien paga por ella. A lo mejor usted, si tiene una necesidad, pues alguien le regala comida. A las personas necesitadas se les regala quizá comida. Para ellos no la pagaron, pero alguien la pagó. Bueno, acá también. Por eso dicen que no existe el free lunch, no existe la comida gratis. El problema es que fuera de Hermosillo, los camiones no están con la tecnología que sí tienen la mayoría de los camiones aquí o todos, para medir cuántos estudiantes suben y cuántos estudiantes bajan. Sí, para calcular el flujo de estudiantes, que les llaman ellos, creo que les llaman movimientos. Por eso, es que muchos concesionarios que no están en Hermosillo, en Obregón concretamente, allá sí les cobran el pasaje a los chamaquitos. No tienen manera. Sí. Ahora, lo que no estoy seguro, mi estimado Fernando, si está usted escuchándonos allá en Ciudad Obregón, que me dejó este mensaje ayer, es si el gobierno está pagando a tiempo el subsidio de ese pasaje gratis. Porque ese es otro pleito sordo que se traen, que tiene muchos años. Que el gobierno promete un subsidio, obliga al concesionario a dar una tarifa, con la promesa de que el faltante se lo va a dar el gobierno y ese faltante a veces se retrasa, no, o no se los entrega. O sea, es un tema más o menos que camina por ahí. 8:46, vamos al corte y regresamos.
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3: 8:48, el WhatsApp de nuestras noticias, 6624-755362, 6624-755362. Bien, hay un debate en el Instituto Nacional Electoral, bueno, por varias cosas, ya saben, ¿no? Iniciaron trabajos para crear una comisión para evitar que llegaran los narcocandidatos. Va a ser muy difícil. Yo no digo que esté mal, yo no digo que vaya a dar resultados. Simplemente planteo un escenario que a mí me parece muy probable, que va a estar mucho, muy difícil en algunas regiones del estado evitar que lleguen los llamados narcocandidatos. Porque muchos de esos narcocandidatos, déjeme decirle, no están incluso en esa línea de trabajo por voluntad propia. Muchas mujeres y muchos hombres en regiones enteras de este país, que están controladas por grupos criminales, terminan sometidos, sometidas a esos grupos criminales. Entonces, pues de alguna manera es el espíritu de supervivencia. Temen por sus vidas, temen por las vidas de sus familias, y terminan sometidos y terminan a las órdenes de grupos criminales. Hasta que un día no lo hacen y los matan, o les matan a las familias y después los matan a ellos o a ellas. Que no nos ha quedado claro. Es neta que no lo tenemos claro todavía, ¿sí? ¿A poco así de ciegos estamos? Sí. Pero bueno, esa es una cosa. El otro tema es el de los actos anticipados de campaña que se están señalando en varias regiones del país. Representante del partido Somos México en el INE, Marco Antonio Baños, le entró al tema en el Consejo General del INE, aunque el Consejo General rechazó discutir lineamientos para regular los llamados actos anticipados de campaña. Vamos a escuchar este fragmento del debate que se dio en el INE.
4: Paño campaña, lo tendrá que turnar a los soples. ¿Cómo lo van a hacer? Y luego, por otro lado, le digo una cosa con absoluta claridad. Ustedes están haciendo que este tema se invisibilice. Todo mundo sabe que hay precampañas adelantadas en el país. Todo mundo sabe que hay inequidad en la contienda. Todo mundo sabe que el principio de equidad para el siguiente proceso se ha lastimado severamente y que los partidos nuevos estamos en desventaja, como lo mencionó en algún momento el consejero Arturo Castillo. Sin embargo, aquí no se ve nada. Y le tengo una noticia. Ni son inéditos los procedimientos, ni son internos. Todos los partidos que ya iniciaron sus procedimientos, el caso de Morena, el caso del PRI, incluso el caso del PAN y hasta el MC, tienen ya procedimientos que están avanzando y ustedes no han regulado el punto. ¿Para qué lo quieren hacer si el proceso electoral empieza a más tardar el 7 de septiembre de este año? Cuando ustedes emitan los lineamientos, pues simplemente el proceso ya empezó. Y si fuera cierto el argumento de que se tienen que sujetar a la ley, pues todos los partidos tendrían que entender que las precampañas están reguladas una vez que inicia el proceso electoral. Y eso va a ser hasta el 7 de septiembre a más tardar. No hay proceso electoral ahorita. Hay actos anticipados de precampaña y campaña. Es evidente, pero aquí no lo quieren ver. Entonces, a mí me parece que es muy lamentable que el instituto, además sabiendo que ustedes tienen un periodo vacacional próximo, pues van a aprobar esto hasta la tercera semana de agosto. La pregunta es, ¿para qué? Traen por ahí un proyecto de artículo que dice que una vez que se inicien los procedimientos, partidos tienen tres días para que le informen al instituto. Pues eso ya se agotó, consejero. La inacción es evidente, presidenta.
5: Yo le quiero invitar a que respetemos lo que es moción y lo que es participación. Estamos en una sola participación y ya nos ha acotado el consejero Uquibe Espadas. Parejo, claro. Así es. Gracias, señor representante, por llevarnos la cuenta.
3: Bien, ahí está. 8:52. Esto sucedió allá en el Instituto Nacional Electoral. Me quedé con el tema este del señor Fernando de Ciudad Obregón, que si cómo calculan los números o el flujo de pasajes. Pues había una tecnología que ponían en la entrada del camión y que medía los movimientos, ¿sí? Por eso es muy importante, ya sabes, ¿no? Subir por la puerta enfrente, bajar por la puerta atrás. ¿Por qué? Porque estaban los contadores, pues, ¿sí? Y se van midiendo los movimientos que le llaman. Una persona que se sube a un camión es un movimiento. Si esa persona se sube 4 veces al camión durante el día, pues esa misma persona representa 4 movimientos. Y ahí se más o menos se van haciendo los cálculos. Así entiendo que lo hacen. En Ciudad Obregón apenas están en la parte de la meter la tecnología, de meter esos famosos contadores, más o menos para el señor Fernando que me preguntaba por ahí, así lo miden. Ahora, había también otras formas mucho manuales, más rústicas, ¿no? De tener ahí a alguien contando cuánta gente se subía en el camión, pues sí, que también así se contaba, ¿no? Bueno, son las 8:54 de la mañana. Verónica Rufo, la hija de el exgobernador de Baja California, Ernesto Rufo, envió un mensaje. Ayer publicó un mensaje en su red. ¿Me alcanza Raquel para ponerlo? ¿Cuánto dura don Rubén? Sí. ¿Cuánto tiempo nos va a llevar don Rubén hoy? Ah, bien, entonces le voy a poner un fragmento de un video que publicó en redes sociales Verónica Rufo, la hija del exgobernador de Baja California, Ernesto Rufo, que está en prisión, acusado de huachicol fiscal. Esto fue lo que publicó ayer ella, después de que hace unas horas antes fue a ver a su papá a la cárcel.
6: Soy Verónica Rufo. Las últimas 24 horas han sido sumamente complicadas. Había estado compartiendo que mi prioridad era ver a mi papá y finalmente eso sucedió el día de hoy. Para entrar al altiplano es complicado, son varias horas, pero finalmente logré llegar con él. Fue un encuentro extremadamente triste, emotivo. Lloramos claramente, la primera vez que veo llorar a mi papá. Su condición física es demacrado, pues bastante como abandonado. Su salud emocional y mental, pues dudosa. La primera vez que veo que estaba peleando con todas sus fuerzas, con garras, para no perder su juicio mental. Salí pensando que está en un momento que con una tortura mental. Emocionalmente, repito, la primera vez que lo he visto llorar. Tengo un mensaje de él para todos ustedes, para toda la nación, que me gustaría compartirlo más adelante. Para mí también ha sido un día muy complicado, pero sí quiero dejarles con algo muy importante que dijo mi papá, parte de este mensaje, y es que él dijo que estos son momentos de reflexión y de unión. Él no quiere peleas, él quiere a un país unido. Esto es el sentir de mi papá en este momento mientras le hacen la injusticia más grande de su vida. Me dijo, ya salgo ahí, me dice, y aquí todo.
3: Bueno, ahí está, son las 8:56. Es más largo el mensaje, pero este es un fragmento nada más. Es Verónica Rufo, hija de Ernesto Rufo, el exgobernador de Baja California, que ya sabemos está involucrado en una investigación por huachicol fiscal. Ayer fue vinculado a proceso, entonces se mantiene en prisión. Después de que fue vinculado a proceso, el abogado del exgobernador Fernando Gómez Mont ha dicho que no había la evidencia suficiente. En fin, se está esperando un pronunciamiento de parte de Fernando Gómez Mont, abogado de Ernesto Rufo. Por lo pronto ahí está. Usted recuerda, quizá ayer platiqué, platiqué con Raúl Olmos. Raúl Olmos es un periodista, escritor, que publicó un libro, una investigación periodística sobre el tema del huachicol fiscal, ¿sí? Y ahí aparece, en la investigación, sí le sale la empresa de Rufo. No él necesariamente, pero la empresa sí sale por ahí, ¿no? En esa investigación. Bueno, vamos a los espectáculos. Ya está listo Rubén Ruiz.
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8: Muy buen día. Soy Rubén Ruiz y aquí les presento las breves del espectáculo.
9: Netflix anunció la fecha de estreno de La Captura, una película mexicana inspirada en la detención de Joaquín El Chapo Guzmán, ocurrida en enero de 2016 durante la llamada Operación Cisne Negro. La producción llegará al catálogo de la plataforma el próximo 21 de agosto. El filme es protagonizado por Alfonso Herrera y Noé Hernández. Y después de que se confirmó el regreso de Angélica María a las telenovelas en una actuación especial, fíjense que la actriz conocida como la novia de México compartió en un encuentro con la prensa que ha pensado en vivir en una casa para adultos mayores sus últimos años. Dice que esta petición se la ha hecho mucho a Angélica Vale y precisamente su hija dice que rechaza esto que le pide su mamá. Isamadi Zendejas y Gabito Ballesteros continúan compartiendo momentos de su relación con sus seguidores. En esta ocasión, la actriz sorprendió al cantante con una celebración especial por su cumpleaños número 27, una fecha que ambos disfrutaron juntos y que el intérprete de Corridos Tumbados mostró a través de sus historias de Instagram. El festejo ocurrió el 23 de julio, día en que Gabito Ballesteros recibió una serie de detalles preparados por su novia. Y el estado de salud de Roberto Carlos llamó la atención de sus seguidores luego de confirmarse que el cantante brasileño fue hospitalizado para someterse a una intervención quirúrgica. La noticia generó inquietud en redes sociales, donde comenzaron a circular versiones sobre una posible emergencia médica. Sin embargo, la información oficial aclaró que el procedimiento ya estaba programado y que el intérprete de clásicos como Lady Laura, Detalles y Amada Amante se encuentra estable luego de una cirugía de vesícula.
8: Es todo en la información de los famosos. Soy Rubén Ruiz. Que tengan excelente fin de semana. Y el lunes nos escuchamos con más breves del espectáculo en nuestras noticias con Sergio Valle.
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3: Pues ya son las 9, vámonos, Raquel.
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1: 9 ya con 24 minutos después de esta rolita un poquito fiestera para llenarnos de energía en este rico inicio de fin de semana. Pues bueno, también te cuento que ayer, plebes, me fui al cine, como les dije. Me fui a ver La Odisea, plebes, a la torre. La película está... no es cierto, está muy buena, está muy muy buena. Nada más que si vas a ir a verla, prepárate porque son 3 horas de película. 3 horas de estar sentado, de estar viendo, pero la neta se te va volando. ¿Por qué? Porque tiene muy buena historia, el contexto lo conocemos, es la Odisea de Homero que ya has leído, y si no, pues échatele ahí la leídita porque vas a conocer muchísimo en este live action. La neta, muy buena historia, muy buena imagen, muy buenos actores, muy buen todo, lo griego, los dioses, las historias de Troya, el cómo era de repente las tribus de ese entonces. Cómo era de repente algunas creencias, algunas adaptaciones y mucho más. El reparto está padrísimo. Está Matt Damon, Tom Holland, Anne Hathaway, está Zendaya, Robert Pattinson, Lupita Nyong, está Samantha Morton, John Leguizamo y bueno, infinidad. Ah, también sale Elliot Page, ¿te acuerdas? Bueno, hay muchísimos actores y actrices buenísimos y buenísimas. La historia está súper cool. La neta está excelente todo el show y yo te invito a que la veas. Si tienes 3 horas libres para poder ver una película que te va a generar un choque mental, una explosión de emociones y también te va a dar un poquito, pues, de... Ay, es que no te quiero spoilear. Te va a dar un poquito de una lección bonita de esta historia, donde hay dioses griegos, donde hay amor profundo, donde hay valentía, donde hay propósito, donde hay muchas cosas cool. La neta, date la chance. Date el chance de irte 3 horas al cine. Ay, 3 horas. Pero la neta, buenísimo, ¿eh? Recuerdo que salí del cine, pues, así como que con la cabeza choqueada. Y hablando de dioses griegos y demás, que Zeus, que el dios del trueno, que Poseidón y esto y aquello, que voy saliendo y está yo viendo, y yo así de que ingasu ya, Zeus, algo tiene que decirnos, ¿no? La neta, muy buena. La Odisea está en el cine, dura 3 horas, está buenísima, el reparto está súper bien, así que, si tiene chance, échate la vuelta, disfrútala y... y ya tú me dirás qué onda con todo el show, 9 con 27, es momento de seguir con más música, estás en Actívate.

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1: Ah, qué buena rola, ¿no? Mi compita, el de programación, se anda poniendo las pilas. O algo pasó bien en su vida. Ah. 9:38. Oigan, pues fíjense que estaba viendo por acá un videito en redes sociales y me puse a investigarlo porque me llamó mucho la atención. Resulta que un perrito salchicha que se llama Benito llamó la atención en redes sociales luego de que se festejara su cumpleaños. Bueno, que la dueña le festejara su cumpleaños y tuvieron elementos inesperados que yo cuando vi el video dije, a ver, espérate. ¿Es lo que pienso que es? Y sí, sí era. Una piñata con los rostros de los conductores de Ventaneando. Pedrito Sola y Pati Chapoy. Claro que todo esto viene desde la funa, ¿no? Desde la funa de lo que dijeron de los perritos y mucho más. Y por supuesto, este perrito se quiso subir al tren y decir, ay, ¿sabéis qué? Guau, guau, guau, guau, guau, guau. Y la dueña dijo, pues obviamente me está diciendo que le haga una piñata de Pedro Sola y de Pati Chapoy. Claro que sí, vamos a romperla. Pues ahí está, el perrito la neta se hizo viral. Y es que el momento fue compartido por su dueña que se llama Lizzie, que así es su usuario en TikTok, quien aparece también ayudando a su mascotita a romper la piñata, mientras familiares y amigos celebran el festejo, donde el perrito está como que pa, pa, pa, pegándole a la piñata y los familiares están cantándole, dale, dale. Dale, dale, no pierdas, ¿cómo ves? Buenísimo, la neta, y dije, se la mega rifaron. Se subieron al trend y también, pues, obviamente, se sumaron a este buen momento de funa de los perritos versus Ventaneando. Las imágenes generaron miles de reproducciones y comentarios de usuarios que reaccionaron con humor y también a la, pues, expresión del pequeño canino durante la celebración. Porque la neta, pues, el perrito Benito se miraba bien feliz pegándole la piñata. Ámala, John, casi le ponía GPI yo al perrito este, al Benito. Y bueno, ahí está un poquito de humor, ya saben, mexicanos, siempre y con el humor a tope. Son las 9:40 y es momento de seguir con buena música, así que súbele a tu radio y disfruta de la siguiente rola en Actívate.

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1: Yo no te pido la luna. Y no, qué fuerte. La letra de esa canción, yo siempre la había escuchado de morrito cuando mi mamá trapeaba en la casa. Pero ahora que estoy grande, que viví tantas cosas feas en el amor, plebesuta, hay rolas que escuchabas. Y después, ya de grande, hay rolas que ya te llevan más a la letra que al son, ¿no? O sea, ya cuando estás triste, ya le entiendes a la letra. Ay, no, qué feo. ¿Cómo te extraño? Ojalá te comuniques. Ah, no es cierto. Ojalá que ya nunca te comuniques. ¿O sí? Ah, no es cierto, ya, hombre, ya. Ya luego van a decir y luego le van a decir y luego... ¿Cómo va a quedar uno, no? ¿Estás viendo? 9.53, mejor a que lo que te cruje, chencha. Mira, y en esta ocasión déjame contarte que ya se viene el 25 aniversario de lo que es la saga de Harry Potter, desde su primera película, y que es la Piedra Filosofal. Yo me acuerdo que lo miré en el Cine Gemelos, aquí en Ciudad Obregón, y que yo me quedé así como que bien sacado de onda cuando dije, ¡guau, una película de brujos y esto y aquello y demás! La neta, muy emocionante. Ya se van a cumplir los 25 aniversario de Harry Potter y la Piedra Filosofal. Y la película, pues según, va a tener un momento en nuestros cines. Un momento para festejar así el gran momento de su 25 aniversario. Esta película tendrá un reestreno en las salas de cine de México el día 27 de agosto. O sea, en 3 días más. La verdad, yo no he visto publicidad aquí en Ciudad Obregón, pero dice que va a ser a nivel país. O sea, todo México va a tener este reestreno el día 27 de agosto. La neta, yo sí me iría a ver una vez más la película de Harry Potter, la primerita, para así recordar muchísimas cositas que traía como que en esta ocasión, porque estaba muy morrito, ¿no? Imagínate, hace 25 años. Así que, si tú andas por ahí, tienes la oportunidad y vemos que la ponen por acá en Ciudad Obregón, estaría padre que nos reuniéramos por allá a ver un poquito de la magia de Hogwarts y también de este trío de grandes brujos haciendo de las suyas desde muy chiquititos con su primera película, La Piedra Filosofal de Harry Potter. Así que, he ahí la nota, ya se van a cumplir 25 años. ¿Cómo lo vas a celebrar, querido Muggle? Bueno, pues tú sabrás, son ya las 9.55 y es momento de seguir con buena música. Disfruta la siguiente rola, estás en Actívate.

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5: Un incendio de gran magnitud acompañado de fuertes explosiones provocó una intensa movilización de cuerpos de emergencia durante la noche de este miércoles en un complejo de bodegas ubicado en el kilómetro 11 de la carretera Hermosillo-Bahía de Kino, pasando el aeropuerto internacional de Hermosillo. Reportes señalan que varias naves industriales resultaron involucradas. Entre los materiales almacenados habría plásticos y PVC, material para reciclaje, equipo y artículos automotrices, además de vehículos. También se reportó que una de las bodegas contendría documentación perteneciente a la Secretaría de Hacienda del Estado de Sonora. De manera preventiva, al menos 8 trabajadores fueron evacuados y puestos a salvo. Entre 20 y 25 obras de infraestructura permanecen en ejecución en distintos puntos de Cajeme, y pese a las lluvias registradas recientemente, los trabajos continúan sin retrasos importantes, informó el secretario de Desarrollo Urbano y Obras Públicas, Mario Alfaro Cázares. La presidenta Claudia Sheinbaum Pardo dijo que discutir sobre regular el acceso a celulares en las escuelas es pertinente y es un tema.

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Y déjame también decirte, llegamos al fin de semana, por fin. En esta ocasión, pues sí, un día donde tal vez suba un poco más la temperatura por esta onda de que se va a evaporar el agüita de anoche, pero bendita también la lluvia, ¿no? Hoy estamos a 37 grados centígrados al momento. Llegaremos a una máxima de 42 grados centígrados, muy similar al día de ayer, y bajaremos a los 29 grados centígrados. En tu colonia también se fue la luz casi por media hora. En la mía sí, ahí estaba la CFE cuando pasé después del cine. Yo dije, jaja, se les fue la luz, y cuando llegué a mi casa no tenía luz. Todo me pasa por andar de burlón, se llama karma, para que veas que existe. Mi nombre es Ilian Beltrán y también te voy a pasar nuestro WhatsApp para que te pongas en contacto con nosotros. 6442-332394. Este es el número de WhatsApp para que mandes tu mensajito. Ya sabes, un saludo, un cumpleaños, una declaración de amor, una petición musical, lo que gustes. Aquí estamos mega al pendiente. Tenemos saluditos pendientes también por acá para Brianda Quesada, que ya va directamente a la chamba. Amiguita, que todo salga súper bien. También para Alejandra Cuen, que nos escucha desde Hermosillo, Sonora, a través de nuestra página totalmente en línea. Amiguita, yo sé que andas también chambeando machín, así que te mando las mejores de las vibras. Tenemos saludos para Ángel, que está chambeando en la universidad y que dice que está ya, pues, recibiendo a todos los alumnos nuevos. ¿Recibiendo? ¿A poco ya entraron? Ah, ya. Que está recibiendo la documentación. También tenemos, a ver, saluditos para María Soki y para Carmen, que andan también chambeando en la calle, pero que hace un calorón, dice, en la calle. ¿A poco sí? Pues imagino que debe estar bien húmedo, ¿verdad, plebes? Yo, la neta, no quiero asomar ni la nariz a la calle. Me estoy muriendo de hambre, bien me puedo cruzar la calle, pero no quiero, pues, llenarme de sudor este lindo rostro totonaca. Oigan, pues miren, a ver, tenemos por acá saluditos. No, hombre, me falta el Jorge Labrada. ¿Por qué? Jorge Labrada, ¿dónde estás? Necesito ponerte asistencia en esta mañana. A ver. No, Jorge, ¿qué está pasando contigo? Tenemos saluditos también para la Ruth, que seguramente anda por acá. Y bueno, después de estos saluditos, salud drinks de fin de semana, vámonos también con buena música. Son las 10:09, es momento de escuchar la buena rola que tienes por acá en Actívate.

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1: A ver, son las 10 con 24 minutos y bueno, ya se reportó el Jorgito, dice por acá, a ver, dice el Jorge, porque le estuve decretando, dice, listo, ¿qué ando, joven? Llegando al trabajo y sí, está bueno el calorcito, casi llegué bañado otra vez y rabioso como la Shakira, por el perro calorón, dice que va a ser el día de hoy. Ay, sí, amigo, bendita lluvia, pero también ya sabemos cada vez que llueve que se va a poner bravo esta onda de que pues se va a tener que evaporar esa agua, ¿no? Y eso pues lo vamos a pagar nosotros. Ah, lo disfrutaste anoche, pues se paga hoy, ¿no? Así que, bueno, ahí está, amiguito, gracias por reportarte tú orgánicamente sin que yo te lo pida. Que tengas un bonito día, muchas gracias. Y bueno, siendo las 10:25, y bien, que estamos con la película de la Odisea o The Odyssey. Acaban de subir un poco más de información al portal de los Rotten Tomatoes. Y es que dicen ellos que podría ser la película más taquillera de la historia. O bueno, de la historia de uno de los actores de este gran elenco. De acuerdo a los análisis de taquilla, The Odyssey podría finalizar su recorrido en cines con un máximo de... A ver, de... Ciento... A ver, no... ¿1,300 millones de dólares? ¿Cómo ves? Yo pensé que eran 130, pero no, 1,300 millones de... ¡Wow! Que la convertiría en la película más exitosa del actor Christopher Nolan, por encima de The Dark Knight Rises de 2012, que recaudó 1,000 millones de dólares. ¡Wow! ¿Te imaginas qué cool? La neta, ayer con las personas que fui, dijeron, está padre la película, pero también creo que le suma mucho el gran elenco que tiene, porque sí tiene muy buen elenco, la neta. A mí me encantó la actuación de Anne Hathaway, me gustó de repente la actuación de Zendaya, o sea, la neta, la Zendaya casi ni salió. Pero cada vez que salía, su participación era importante. Yo decía, ¿cuánto le irán pagado a la morra por casi ni hablar en la película? Pero sí aparecer como que en imágenes y así, ¿no? También... ¿cómo se llama este que hace el Spider-Man? Ya lo dijeron. Te puedo apostar que la gente aquí ya lo dijo. Tom Holland también sí se la rifó. La neta, yo lo estuve comparando con Spider-Man, de que dije, no, se le va a salir, algo va a ser como Spider-Man y demás. La neta, no lo hizo, actuó muy bien. También Matt Damon lo hizo muy bien, ¿eh? De hecho, creo que es el protagonista de la historia. No, realmente sí es, porque va a lo que va viviendo él dentro de la historia. Los dioses griegos, el inframundo, Hades, toda la historia de lo que es Grecia, Troya y mucho más. Muy buena película y sí, posiblemente se coloque como las más taquilleras dentro de este 2026, que se espera un alcance de 1,300 millones de dólares. Y es que la gente la sigue viendo y a pesar de que dura 3 horas, la siguen consumiendo. Plebes, el cine ayer estaba a reventar y yo dije, ¿es neta? O sea, toda la gente se vino a ver una película de 3 horas y yo ahí sentado también en el puro centro del cine. Así que ahí está la recomendación de Odyssey o la Odisea. Ya está en el cine, ve a verla, échate 3 horitas de tu vida y sal con el cerebro explotado de lo buena película que es. 10:28, seguimos con más música. 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
1: 10:39. ¡Qué buena rola! Esta rola, de verdad, es como me gusta. Move the Jagger por Maroon 5 y también por Christina Aguilera. Espero que le hayas disfrutado por montones. A mí me llena muchísimo de energía y de repente que la escuché, ¡wow! ¡Qué cool que está la programación! Así que espero también tú la hayas disfrutado por montones. Oye, el día de hoy, 24 de julio, fíjate que estaba buscando como que fechas importantes y dije, vamos a ver qué se celebra el día de hoy. Y mira, nos llegó en viernes como para darle honor a este gran día. Porque hoy es el Día Nacional del Tequila en México. Fondo. A partir de este año, el día 24 de julio, quedó establecido oficialmente en nuestro país, México, como el Día Nacional del Tequila. Así que bueno, ¿te imaginas qué rico? Shot. Shot, caballito, y luego de repente que el helicóptero acá, y todo el show, qué rico, hay que darle honor a quien honor merece, y en esta ocasión, el tequila es el protagonista. Además, de manera internacional, también se celebra el día de hoy, 24 de julio, el Día Internacional del Autocuidado. ¡Ah, no! No me vas a poner el día del tequila y el día del autocuidado al mismo tiempo, Porque yo no me puedo cuidar y también tomar tequila al mismo tiempo. Pero bueno, esto de manera internacional. El día 24 de julio se simboliza que llega el día del autocuidado, donde debe practicarse 24 horas al día, 7 días de la semana. ¿De qué forma? No tomando alcohol. ¿De qué forma? Pues comiendo más sano, haciendo actividad física, teniendo también una mente un poco más limpia y redes de apoyo y círculos sociales más sanos. Así que he aquí un poco de información de lo que se celebra el día de hoy, 24 de julio. 10:41, estamos con más música en Actívate.

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1: 10:51, amigos, amigas, llegamos ya a la recta final. Es momento de despedirnos en esta mañana, pero me gustaría agradecerte por montones haberme dejado entrar a tu espacio, a tus oídos, para así acompañarte hasta tu destino con buena música, chismes, datos y también con todo lo que trae Estudio en esta mañana. Es viernes, levanta tu ánimo. Viernes 24 de julio, ya estás a un brinquito de irte a descansar a tu casa en fin de semana. Así que hoy por hoy disfruta todo este día. Que si hay calorcito, sí, pero ¿cuándo no hay calor en Ciudad Obregón, hombre? ¿Cuál es la cosa diferente? Digamos que el calor hasta podría ser un tema de conversación cuando haces fila para las tortillas. Tenemos 38 grados centígrados al momento. Recuerda que hoy subiremos hasta los 41 grados y bajaremos hasta los 30 grados centígrados. Mi nombre es Eilian Beltrán y así me puedes encontrar en Instagram. E-Y-L-I-A-N. Eilian Beltrán. Y así estamos más conectados de una manera más personalizada. Y con suerte hasta nos encontramos en una party por ahí el fin de semana, ¿no? Que de hecho hay unas muy buenas. Pero bueno, ya luego te platico de eso. Yo regreso en punto de las 3 de la tarde con Conexión Romántica y después con Playback. Así que ten una muy buena mañana. Y también el día de hoy intenta no enojarte o que no te provoque la persona que más mal te cae en tu trabajo. Así que yo me reporto a las 3 por acá. Espero estés conmigo acompañándote en Estudio 104.9. Hasta entonces, adiós.

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1: Las 11 con un minuto.
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0: Al 14 de agosto, los servicios de atención ciudadana continuarán disponibles sin interrupciones. Permanecerá abierto en su horario habitual de lunes a sábado, con el objetivo de que la población pueda realizar sus trámites y consultas. Fue vinculado a proceso Ernesto Rufo Apple, exgobernador de Baja California, tras 35 horas de audiencia, y la jueza federal Alejandra Ramírez de la Vega vinculó a proceso al panista y otros 7 presuntos integrantes de una red de huachicol fiscal por su presunta participación en los delitos de delincuencia organizada y contra bando de hidrocarburos. Consulta esta y otra información en www.nuestrasnoticiasonora.com. Soy Cheryl García y continuamos en una hora con más información en Nuestras Noticias Radiorama Sonora.
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3: El estado de Morelos reporta una baja del 54% en homicidios dolosos. Junio fue el más bajo en 8 años para este delito. La COFEPRIS descartó contaminación por ciclospora en lechugas y agua de Taylor Farms de México, esto tras una inspección sanitaria en la planta. Aduanas y Marina aseguraron más de 236 mil cigarrillos apófricos en el Aeropuerto Internacional de la Ciudad de México. Dictan prisión preventiva a Dana Yanina N., primera detenida por la muerte de Daphne Zapata en una academia militarizada de Tamaulipas. Habrá lluvias intensas en Sinaloa y Durango, además de calor extremo en el noroeste del país por la cercanía de la tormenta tropical Berta. México y Estados Unidos avanzan en la revisión del T-MEC. Sheinbaum y Greer revisaron temas económicos clave y la próxima ronda será en Washington en septiembre. Japón enfrenta una ola de calor extrema. Tokio registró récord de hospitalizaciones y al menos 14 muertes en la última semana. México inicia su participación en los Juegos Centroamericanos y del Caribe en Santo Domingo con 646 atletas y la meta de conquistar su tercera corona consecutiva.
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6: Amigos, 11 con 19 minutos de la mañana. Neta, me hubiera quedado en la casa, man. Me tienen aturdido aquí en la radio. Pero bueno, esa es otra historia para otro momento. ¿Qué tal? Ya andamos por acá en cabina. Son las 11 con 20 de la madrugada. Agárrense con el calorón. Y anoche, yo pensé que iba a llover más fuerte. Pues, era más trueno que nada. No sé si llegó a pegar un llovidón. Pero no pegó un llovidón, ¿verdad? No, sí, para tu rumbo, sí. Ah, ok, para allá, para donde no sale el sol, dice por acá que sí. Pero sí, fue más trueno que nada. Dije, no, llovió una fuerza, se va a lavar mi carro. Dije, qué bendición. Hoy que decidí no lavarlo. Y pues, ni modo, no llovió como quería. Pero bueno, terminó más sucio de lo que estaba. Pero esa es otra historia para otro momento. Platícame cómo te va con los baches, con los charcos. Porque ahorita la ciudad, por ejemplo, la Coahuila y 300, estaba ahí una alberca privada. Por si quieren ir, yo creo que es gratis, ¿no? También el desnivel amaneció un poquito inundado, pero pues nada al extremo, lo bueno. Yo decía, se va a caer el cielo, man. En las 5 y Palmas, ¿también se inundó ahí? Pues ahí es que ahí está de bajadita, ¿no? Ay, con tobogán y todo. Pero bueno, sigo con más música. El WhatsApp de cabina 6442332394. Continúas en estudio. Hey, ¿cómo

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1: Las 11 con 33 minutos.
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1: Oigan amigos, no sé ustedes, pero parpadeamos en junio y ya va a llegar agosto. Y eso sí, espérense, agosto trae como 380 días más o menos. Terminando agosto, a la torre, ya es diciembre, o sea, ya si parpadeas y va a ser diciembre. Entonces ya quedan los meses más rápidos del año, quitando el mes de agosto. Entonces, ¿qué van a comprar en el Buen Fin? Vayan a comprar los regalos de Navidad, men, el pino, todas las luces, todo, váyanlo comprando una vez porque al rato va a estar carísimo todo. Sí, yo digo que sí. Pero bueno, esa es otra historia para otro momento. Ya más de la mitad del año. Y como te digo, pasando agosto, olvídense, men. Olvídense, ya va a ser año nuevo de volada. Pero bueno, vámonos con más música. Continúas en Estudio 104.9 FM. Y platícame, ¿qué harás esta Navidad? ¿Sales de la ciudad? ¿Te quedas? Sí, vamos a hablar de Navidad. En julio. O en Venezuela es Navidad, ¿no? Por estas fechas, ya en que la adelantó ya Maduro. Pero bueno, también es otra historia para otro momento.

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6: Las 11 con 51 minutos.
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0: Amigos, 3 minutos ya para las 12 de mediodía aquí en Estudio 104.9 FM. Así es, mi pana. Oye, vamos a repasar la cartelera porque Leilian tiene como 3 meses diciéndome la Odisea está bien perra. No, ¿cuándo fue al cine? Hace poquito fue. Pero me dijo que estaba muy padre. Yo me acuerdo de la película de la Odisea por el capítulo de Los Simpson, con el mismo nombre de La Odisea de Homero, y más o menos sé por dónde, qué estilo trae, pues son 3 horas a la torre, está pesado. También tenemos a Toy Story 5, que, ay men, ya muchos la están criticando. Minions y Monstruos, creo que estas películas ya las están sacando nomás por sacar, ya, el chiste es generar. También está Moana, te digo, el chiste es jugar con la nostalgia y generar billuyo. Yo digo que si esta hasta el fin del mundo parece una dramática. Anda la osa, Mauricio Ockman y Aislinn Derbez juntos de nuevo en el cine. ¿Se casarán? ¿Se divorciarán también en la película? Pues mira, bonita portada, para hacer película mexicana. A ver, vamos, yo soy un jefe, sí, soy malinchista, ¿y qué tiene? Odio el cine mexicano de 50 que veo, las nuevas, ¿no? 50 que veo, 2 buenas y uy, una es muy buena y la otra es más o menos, te entretiene. Me acuerdo de la de Adrián Uribe con la Consuelo Duval, que se repetía la misma escena durante 2 horas, que parecían 8, ¿no? Qué asco de película, no recuerdo cómo se llama. Pero bueno, en sí, vamos a criticar esta, mira. La película sigue a Manuel, Mauricio Ockman, un hombre con una vida aparentemente resuelta cuyo destino cambia tras una llamada inesperada que lo lleva a reencontrarse con Esmeralda, la mujer que, o sea, Aislinn Derbez, la mujer que marcó su vida años atrás. Lo que comienza como un viaje al pasado se transforma en una confrontación con las decisiones, los sueños y los amores que definen quiénes somos realmente. No se ve mal, no se ve mal la película. Te digo, la portada se ve muy bien distribuida, no parece ese típico portada de Pain, como todas las películas mexicanas llenas de colores y así, hoy vengan a verla, ¿no? Se ve, ok, me gustó, fíjate, me gustó. Yo creo que a lo mejor sí me lanzo a verla. No soy tan fan de los dramas, pero me gusta cómo se ve desde la portada, porque después te pones a ver una película mexicana y están corazoncitos llenos de emojis y nomás no desde la portada. Luego tenemos La Invitación, esta con Garantía Cinépolis, también bastante, bastante buena se ve también. Pero bueno, ahí está la cartelera. Ah, Impacto Mortal, este tipo de películas estilo Fin del Mundo me gustan mucho. Evil Dead en Llamas, hoy la de Evil Dead, la última que salió, Races, creo que no me acuerdo cómo se llama, estaba bien perra esa película, la adoraba. Pero bueno, ahí está la cartelera para que vayas a ver, y hay otras películas más, pero sí, un poquito nos queda de ver el cine, cuando en años anteriores, hace tres años estaba llena la cartelera de calidad de películas, empezaron con sus cosas de la inclusión y ya valió pepihuates, gracias a Dios, está sanando el cine, está sanando todo, gracias a Diosito, ya que no se preocupen. ¿De qué pasa? ¿Qué dice la gente? Eso me gusta en las películas. Por ejemplo, la última que fui a ver fue Scary Movie en junio. Allá le llovió hace un mes. Pero bueno, estaba bastante entretenida, divertida. Claro, no iba a ir yo. Ay, es que vi las actuaciones y ay, va a haber premios. Es una película para despejar la chompa. Pero bueno, vámonos a un corte comercial. Continuamos en Estudio 104.9 FM. Esta intervención parecía podcast, perdón, pero es que hay mucha película en cartelera.
1: Las 12. En punto.
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6: Una defunción más por rickettsia se registró en la última semana, con la que aumentó a 33 los decesos en Sonora derivados de la mordedura de la garrapata y 77 casos confirmados durante este 2026. Esto de acuerdo al informe epidemiológico de la Secretaría de Salud Estatal. Hermosillo y Cajeme registran el mayor número de muertes, contabilizando 7 cada uno, con un grado de letalidad del 42.9%. Un sismo de magnitud 3.5 fue registrado la mañana de este jueves en el Golfo de California, frente a las costas de Sonora, sin que se reportaran personas lesionadas o daños materiales en la región noroeste del estado. El movimiento telúrico tuvo su epicentro a 80 kilómetros al suroeste de Puerto Peñasco y ocurrió a una profundidad de 10 kilómetros. A través de un comunicado, la Fiscalía General de la República desmintió que haya solicitado el bloqueo de las cuentas bancarias de Verónica Rufo, hija del exgobernador de Baja California, Ernesto Rufo Apple, quien enfrenta un proceso penal por presuntos delitos relacionados con delincuencia organizada y contrabando de hidrocarburos, y la aclaración se dio luego de que circularan versiones que aseguraban lo contrario. Consulta esta y otra información en www.nuestrasnoticiasonora.com. Soy Cheryl García y continuamos con esta y más información en unos momentos más en Nuestras Noticias Radiorama Sonora con Diego Galvis.
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10: Las 12 con 16 minutos.
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1: 12 con 20 minutos de la tarde aquí en el estudio, amigos. 31 de temperatura. ¿Me sirve? ¿Funciona? ¿Lo firmo? Bueno, eso dice Google, man. ¿Verdad que no? A ver, chécate. Vamos con nuestra chica del clima. El día de hoy tenemos desde la calle nuestra chica del clima. ¡Ah! Sácate, ahí la tenemos. 39 grados. No, hombre, loco. Está más caliente que un perro viendo una perra en celo. Pero bueno, esa es otra historia para otro momento. Qué feo caso, man. ¿Cómo que 39? Yo dije con la llovidita. No, es que va a ser más calor, ¿verdad? Cuando llueve. Que llueva en el día, men. O sea, así, sí, va, ya soy adulto. O sea, si apenas voy a cumplir 20 y 10, men. Es que ahorita ya me calan. Ya salgo al clima, pues. Ya salgo a la calle a la 1 de la tarde. Entonces, ya es como que tengo que checar qué onda con el clima, cómo va a estar hoy. Sí, men, ya soy un señor. Sí, voy a ir de vacaciones, checo cómo va a estar el clima el día que me voy a ir de vacaciones. Te lo juro, que no va a ser que vaya a llover y mejor reservo otro día o qué onda. Te lo juro, lo hice. Sí, soy un señor, llevo itinerario. O sea, si voy a ciudades grandes, llevo mi itinerario. Si voy aquí a San Carlos, pues mi itinerario es echarme en la alberca todo el día y ya estuvo. ¿Me fajas los shorts? No, todavía no. Lo debería hacer, fíjate, fajarme los shorts. Shorts, camisetas Nike, calcetas Nike, una blanca, una negra hasta arriba, un short de mezclilla. Ya tengo cinto, mira, ¿te acuerdas? No tenía cinto, ya tengo cinto, ya soy un señor, ya uso desodorante en barra, porque digo, está más barato y dura más, entonces ya Rexona sí me abandona, pero yo me echo. Sí, apago las luces, man, cuando nadie está en la sala, voy y apago los focos. ¿Qué otra cosa hago, señor? Eso, fíjate, qué loco. Voy y apago las luces, cierro las puertas. Si nos vamos a ir de casa, cierro las puertas del cuarto, las puertas del baño, todas las puertas. Y no, ya. Ya soy un anciano. El domingo. Bebidas sanmarinas. ¿Qué es bebidas sanmarinas? Una cheves. Ese es más señor que, por ejemplo, todo lo que he dicho yo. Entonces queda claro que eres más señor que yo. Pero bueno, esa es otra historia para otro momento. Platícame tu rutina de señor. Me hizo en anime. Oye, qué bien dibujas. Soy hermoso. Me dibujaron. Platícame tu rutina de señor. ¿Qué es lo más señorial que haces? ¿Qué es lo más de don que ya sales sin camiseta con la panza de fuera? Saludos al vecino. ¿Qué pasó, vecino? Ahorita le sigue aquí, ¿no? Sí, no eres de esos vecinos que se ríe porque le dice que siga barriendo. Ahorita me lava a mí el carro, ¿no, vecino? No, la comedia está en buenas manos. Yo, güey, quiero ser ese tío, men. Quiero ser ese tío que sale sin camisa a la calle y hace esos chistes de vecino, de vecino, ahora pinta mi casa, ¿no? Y se ríe. Ay, qué feo. Pero bueno, vámonos con más. Continúas en estudio.

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12: Las 12 con 34 minutos.
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1: Ay, mi canción. hay rachas bien malas donde a veces dices, hoy voy a hacer tal cosa y moco, sale mal. Sí, hoy voy a lavar mi carro, llueve. Así, miren. ¿Qué onda, mi poderosísimo Iván? ¿Cómo ando? ¿Estoy bien? ¿Todo correcto? Espero que yes. Pero bueno, ¿has tenido malas rachas? Yo lo veo más que nada en la cuestión de las apuestas, porque viva la ludopatía, yo digo que sí. Que hay veces que dices, hoy voy a meter que España le gana a Cabo Verde. Bueno, que Cabo Verde al final de cuentas no perdió ningún partido, pero en este mundial fue inapostable en fase de grupos y dice, lo que meta voy a perder. Y sí, voy a apostar que hay una tarjeta en el partido y el árbitro no sacó ni una, así, o sea, de ese grado. No sé si tú en tu vida diaria lo veas por ese estilo. Suele pasar de que, ay, se acabó el gas, rayos, se me descompuso el carro. Ay, no me voy a alcanzar para recibir la luz. Ay, me cortaron el agua. Todo así de jalón, men. O sea, cuando las rachas malas pasan, suele ser que tienes unos 2-3 días donde o se te descompuso el carro y luego al día siguiente pasó algo más. Descubriste que hay goteras en tu casa. No sé, algo pasa que todo llega de jalón. Dice el carro, me voy a ponchar. Pero además, se fregaron los amortiguadores. Y luego también la transmisión. No, todo junto, man. Así pasa. Pero bueno, hay rachas buenas, hay rachas malas. Creo que las buenas son muchas más que las malas. Y este año ha sido un año muy tranquilo, ¿eh? No quiero decir algo porque anulo mufa. Pero bueno, esa es otra historia para otro momento. Vámonos con más música. Escuchas No Vuelvas a Llamarme. Estás en estudio.

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3: Las 12 con 43 minutos.
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1: Amigos, 11 minutos ya para la 1 de la tarde, 10 minutos ya para la 1 de la tarde. A ver, Ilian, ¿con quién te agarrarías de aquí a la radio?
2: Contra ti.
1: ¿Contra mí? Ok, muy bien. No, va a poner un tiro, Ilian, y yo ya fuera en la banqueta. A la 1 de la tarde. La torre, qué horror. Mejor aquí en el aire. Pelea en charcos, en drenaje. Ay, no, qué feo caso. Pero bueno, no, mejor no. Yo el lodo no. Esa es una historia para otro momento, tienes razón. Ya viste la muletilla, Marce. Apúntale ahí. Esa es una historia para otro momento. Me dibujó bien perrón el aire. Pero bueno, deberíamos de organizar eso, los tiros de radiorama. Pido a la Ilian. Sí, yo digo que sí. Pero bueno, amigos, te quedas con Gloria Trevi. Trata de escuchar esta canción. Ah, sentiste buen chiste, ¿no? Que la comedia está en buenas manos. Oye, pues bueno, ahí viene Manuel Villa, la voz vespertina. Y luego viene el Ilian de 3 a 5. Y luego viene Socorrito. Y luego el Villa otra vez. Así es. Ya me está aprendiendo el horario nuevo. Es que duró un mes de vacaciones, una disculpa. Sí, yo digo que sí, sí debe ser cierto. Pero bueno, vámonos con más música, te quedas en el estudio. Yo me voy a ir a papear, hace hambre, hace calor también. No sé si irme o quedarme, yo creo que, no sé. A ver qué sale. Pero bueno, vámonos con más, continúas en estudio.

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3: Protección Civil alertó por una ola de calor que mantendrá temperaturas de entre 40 y 47 grados centígrados en Sonora durante los próximos días, con elevada sensación térmica por la humedad. Las autoridades recomendaron evitar la exposición al sol, mantenerse hidratados y extremar cuidados con niñas, niños y adultos mayores y personas que trabajan al aire libre. La temporada de captura de jaiba inició con cerca de 100 toneladas obtenidas en Puerto Peñasco durante los primeros 11 días, informó la Zagarpa. La mayor parte de la producción se destina al mercado de exportación hacia los Estados Unidos. El precio de compra en playa oscila entre 48 y 50 pesos por kilogramo, mientras que Puerto Peñasco cuenta con 3 plantas procesadoras que fortalecen la comercialización del producto. La Secretaría del Bienestar alertó a beneficiarios de programas sociales sobre posibles fraudes y noticias falsas durante el periodo de pago de pensiones. El delegado Octavio Almada Palafox recordó que los recursos permanecen en cuentas y pidió consultar únicamente información oficial para evitar engaños. Informó para Radiorama Sonora, Susana Arana.
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0: Una de la tarde con 10 minutos, viernes 24. Oye, ya andamos con toda la energía aquí en Retroactivo, lo mejor de los 90, de los 2000. Te habla Manuel Villa y te invito a que te reportes a la base. Acabas de escuchar a Jordi con esta joyita musical. A ver cuántos recuerdan. Hasta cassette, disco tenía todo este chamaco. Fíjate, la fama llega cuando uno menos se lo espera. Y te invito a que te reportes a la base. Saludos a Lupita, la primera persona en reportarse el día de hoy, que dice: buenas tardes, Manuelito. Lista para disfrutar lo mejor de lo mejor, la hora de Retroactivo. Muchas gracias por su mensajito. Agradecido eternamente con la gente que se reporta. Y gracias a Dios es viernes, como dirá el Shrek.
1: Gracias a Dios que es viernes, por suerte. ¿Trabajando duro o durando en el trabajo?
0: Trabajando duro, durando en el trabajo. ¿Cómo andamos? ¿Qué andas haciendo? ¿Dónde me escuchas? Mándame tu mensaje. Cuéntame cómo va tu día. Te deseo lo mejor hoy y siempre damos inicio al fin de semana. Y que se arme la fiesta, la pachanga, la gozadera. Porque vida solo hay una y se disfruta mejor con música. Porque la música es el alimento del alma. Aquí no hay pierde. Saludos a Paul Millán, que dice: buenas tardes, mi estimado Manuel Villa, la voz nocturna. Ya andamos de día. Saludotes, y hablando de fiesta, fíjate, hablando de los 90, de los 2000, hay una agrupación legendaria. No la voy a presentar porque sea mala onda. Quiero que me digas de quién se trata la siguiente canción al número de cabina: 6442-3323-94.

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3: Viernesito chulo, bello, precioso, 1:15. 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

0: Una de la tarde con 21 minutos, estamos de regreso, te hablo Manuel Villa, ¿cómo va tu tarde? Damos inicio al fin de semana, el cuerpo lo sabe, pura energía, vamos a estar manejando el día de hoy, en ese viernes chulo, bello, precioso. Saludos a Cristina Castellanos, a toda la gente bella, trabajadora, que nos escucha, ya sea en la oficina, el automóvil, repórtate a la base, mándame tu mensajito. ¿Cómo andamos, Cristina? ¿Cómo va tu viernes? Por acá anda Mario Alberto León, dice Manuelito. No sé si conozcas esta banda, Los Rodríguez. Ahorita te encargo una canción de ellos. Mándame el audio, ya te la sabrita y ahorita la ponemos al aire. Saludos a Nayeli que dice, Manuel, te quiero hacer una pregunta. Fíjate que se me descompuso la radio. ¿Cómo te puedo escuchar? Qué bueno que preguntas, Nayeli. A través de la página Radiorama Sonora, ya te mandé el enlace. Y además a toda la gente que nos está escuchando, a lo mejor llega a su casa, llega a la oficina y dice, no tengo radio, ¿cómo le hago? Bien, hay dos opciones. La primera, a través de la página Radiorama Sonora, así nos vas a buscar en tu navegador de preferencia. Y la segunda, a través de tu dispositivo Alexa. ¿Cómo le vas a hacer? Fácil y sencillo. Solo le vas a decir, Alexa, quiero escuchar la 104.9 FM. Si te dice arroba, no te asustes. Es la frecuencia. Y dicho eso, saludos por acá a toda la gente que se está reportando, dice Paul. Bonita tarde, Manuel. Gracias, mi estimado. Y a la gente que está preguntando de qué se trata el día de hoy, en este viernes, el programa de hoy, ni más ni menos. Yo sé que hay una generación que creció con un canal musical. Y el día de hoy se va a tratar de esos hits que dominaron este famosísimo canal MTV. Y vamos a recordar los videos, las canciones más recordadas de esa época. Noventeras, 2000, quiero que me digas, ¿cuál era ese hit que dominaba cuando tú eras un chamaco que te tocaba ver la televisión y disfrutar ya sea de esa canción por hora o que esperabas a que saliera el videoclip al 6442-33-2394? Saludos a Jorge Labrada, dice, buenas tardes, ¿cómo andamos al millón? Andamos al millón, no hay de otra, porque si eres muy poquito, por acá ya se está reportando la base a pedir ese hit que dominaba MTV. A ver.
1: Sele, Manuel.
0: Muy buenas tardes.
1: Ya en la ubereada.
0: A darle con todo.
1: Una rolita, por favor, ¿qué onda?
0: A ver, dime cuál.
1: Bad Touch. Rola de Bloodhound Gang.
0: ¿Cómo no? Y el videoclip famosísimo donde salían esos bonitos cafés. Que de repente, que te cuento un dato curioso, esta canción fue censurada en varios países. No por la letra, sino por el videoclip. ¿Sabías ese dato? Házmelo saber al mismo número que vino, no hay pierde. Entonces nos vamos con esa joyita noventera para que recuerdes bonitas etapas de tu vida. ¿Dónde más? Aquí en Estudio 104.9 FM.

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0: 1:38, estamos de regreso. Te hablo Manuel Villa, acabas de escuchar a Train. Fíjate que esta agrupación, este artista, cómo la rompió en eso del 2006-2008, hasta andaba ahí en comerciales de Telcel, es la red. Oye, saludos por acá, Yaru Towers, que dice, ¿cómo es eso posible, Manuelito, que hay gente que paga por Spotify pudiendo vivir la magia, la experiencia de la radio y pedir esa canción que quieren escuchar? Fíjate que tienes mucha, pero mucha razón. Y el día de hoy estamos hablando de esas... de esas canciones míticas y legendarias, de esos videoclips que salían en este canal famoso. Porque somos de una generación que a lo mejor sí se crió, ya sea con caricaturas, pero luego evolucionó y le tocó vivir la experiencia 1000% de este canal MTV. Y quiero que me digas esa canción, por acá anda mi estimado Paul. Pero primero te digo, te mando el chisme, la información, que hoy 24 de julio, como cada año, se celebra ni más ni menos a las Cristinas. Así que aprovecha, si tú conoces una, tienes algún familiar, házmelo saber. Pero ahorita le mandamos el saludo muy especial a todas las Cristinas. Saludos a Cristina Castellanos. Hablando de eso, pura gente bella, pura gente trabajadora en este programa. Por acá me dicen, Manuel, esta canción a mí me recuerda a ese canal MTV. The Cranberries, Just My Imagination. Vamos a escuchar poquito, a ver. Porque de eso se trata este programa, de compartir música como se hacía antes, de vivir esa experiencia, de conocer los gustos de alguien más y a lo mejor te interesa. Hoy no más. A ver qué me dicen por acá, se anda escuchando medio rara la señal. A ver, cuéntame, ¿se escucha bien? ¿Ya mejoró? Házmelo saber, mándame tu mensaje al 6442-332394. A ver, ¿qué dice el público? ¿Qué dice la raza? Saludos a Enrique Guerrillo el día de hoy. Me solicita una canción hablando de estas canciones legendarias de MTV. Vamos a escucharla.
1: Buenas tardes, Manuel.
0: Muy buenas tardes.
1: Me puedes complacer con una canción de Alex Ubago.
0: Alex Ubago. ¿Qué pides tú? La busco y la programo. Por mientras te cuento, te doy la información. Atención a los amantes de las películas 2000eras cuando estaban pegando con toda la chick flicks, porque Netflix acaba de sacar la carta de la nostalgia y está preparando el remake de esa película Si Tuvieras 30. Yo sé que le recuerdas. Aquella comedia romántica que enamoró a toda una generación con Jennifer Garner y Mark Ruffalo. Ojo con esto, ya se confirmó parte del elenco. Emily Bader será la nueva protagonista, que mientras que Logan Lerman dará vida al interés romántico. Pero la sorpresa que está dando de qué hablar es la incorporación ni más ni menos de Jessica Alba, uno de los grandes íconos del cine del año 2000. Eso sí, por ahora se mantiene en secreto el personaje que tendrá. Además, Jennifer Garner no se queda atrás, no queda fuera del proyecto, ya que regresará como productora ejecutiva. Imagínate tú nomás. Entonces me pedían Alex Ubago. ¿Y cuál era la canción? Ahorita checamos el audio de nuevo, en lo que te doy la información. ¿Qué dice? ¿Qué sucede?
1: Con una canción de Alex Ubago. ¿Qué pides tú?

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3: El Ayuntamiento de Cajeme invitó a la ciudadanía a participar en programas de reforestación, jornadas de servicios, donación de ropa y actividades recreativas durante los próximos días. Entre las actividades destaca la adopción de árboles con más de 20,000 plantas disponibles en el vivero municipal, además de servicios gratuitos y actividades familiares. Sonora se ubicó en el noveno lugar nacional en satisfacción con la vida, con una calificación de 8.73 superior al promedio del país, de acuerdo con la Enviare 2025 del INEGI. El estudio también señaló que las mujeres sonorenses registraron uno de los niveles más altos de satisfacción a nivel nacional, aunque persisten retos de salud mental por casos de ansiedad y depresión. Autoridades del Estado de México señalaron que máquinas tragamonedas decomisadas eran utilizadas por grupos criminales para captar a menores y jóvenes. Durante el operativo, dos de bastos fueron aseguradas más de 3,700 máquinas, las cuales presuntamente generaban recursos para organizaciones delictivas. Informó para Radiorama Sonora, Susana Arana.
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12: 2:19. Ahora sí damos inicio al modo rock, canciones de todos los tiempos, de todas las épocas, español, inglés, lo que quieras escuchar. Con todo gusto, con toda confianza. Oye, estamos platicando, estamos disfrutando, recordando esos videoclips, esas canciones que salían en el canal MTV. Y aprovecho, me aviento un flash. Unos saludos de manera flash, así rapidísimo. Oye, te cuento que hoy 24 de julio se celebra ni más ni menos a las Cristinas. Si tú conoces alguna, algún familiar, alguna amiga tuya es Cristina, házmelo saber y la celebramos y la festejamos. Le mandamos un saludo aquí en estudio. Y hablando de Cristina, Sandra Cristina Castellanos dice: te seguí a través de la página Radiorama Sonora. Ahí te andábamos escuchando, gracias. Saludos a Jorge Lavaro. Estamos tranquilos, dice. Sí, fíjate, de repente se fue la señal, pero ya regresamos con toda la energía. Saludos a Violeta Armenta Arbizu. ¿Qué dice Manuel? Ya aquí andamos presente, esperando la señal, ya regresamos. Saludos a Mario Alberto León también. A Enrique, bonita tarde, ¿cómo andamos? ¿Cómo la tarde? Me decía que hablando de canciones de MTV, él recuerda una con mucho cariño, de Alex Ubago. Vamos a escuchar el audio. A ver, mi estimado, como que empezó a fallar de nuevo. Ahí va de nuevo, ahora sí, ya lo encontré. Oye, gracias a la gente que se estuvo reportando, avisando.
13: Buenas tardes, Manuel.
12: Muy buenas tardes.
13: Me puedes complacer con una canción de Alex Ubago, ¿Qué pides tú?
12: ¿Qué pides tú? La busco y la programo. Solotas a Gilberto Araujo, que dice: buen fin de semana, Manuelito Villa, mi reporte a la base. ¿Con quién vas a pasar, dice, esta tarde? ¿Con quién vas a disfrutar? En los clásicos, obviamente con Manuelito Villa, dice. Gracias, hasta comercial y todos. Saludos a Alejandro, a la gente chambeadora, a los talacheros, a la gente que se la rifa a pesar del calorón, todos mis respetos. Saludos a Ruda, a toda la gente que nos escucha ahí en las oficinas del seguro. Saludos a Ginaro también, al chino que anda presente, mi señor Paul Millán, que dice: Manuel, había canciones legendarias antes en el MTV. A ver, dime cuál.
14: ¿Qué tal, mi estimado Manuel Villa? La voz nocturna.
12: ¿Cómo andamos?
14: De día, Manuel.
12: Y así es, fíjate.
14: Yo de MTV era de Control Machete, ¿me comprendes, Méndez?
12: ¡Qué rapero me saliste, fíjate!
14: Excelente fin de semana para todos.
12: Vamos a escuchar un cachito, mira. Hoy nomás. Saludos a la gente que va manejando, mi gente. El Control Machete, ¿comprendes, Méndez? ¿Y qué otra canción recuerdas? Saludos a Enrique Carrillo. Entonces nos vamos con esta joyita a cargo de Alex Ubago. Y ahorita seguimos platicando de canciones de MTV. ¿Dónde más? Aquí en estudio.

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0: 2:39 minutos, estamos de regreso. Viernes bello, viernes chulo, viernes precioso. Damos inicio al fin de semana y a disfrutar, a cantar y a bailar, porque vida hay solo una. Y ahorita estamos platicando y recordando, porque recordar es volver a vivir, esas joyitas musicales que salían en este canal famoso MTV. Y además, invito y saludo a toda la gente que se está reportando de manera flash. Saludos a Alejandro Marillas, que dice, buenas tardes, Monel, aquí presente. Saludos a Jorge Labrada, a toda la gente que nos escucha, a Irma Cable, a la gente trabajadora, a Paul Millán, Mario Alberto León, que dice, Manuel, si se puede una canción antes que te vayas. Claro que sí, dime cuál. Cuéntame qué tema.
1: Buenas tardes, Manuelito.
0: Muy buenas tardes.
1: Aquí andamos, correteando la chuleta, aguantando el güero, ya te la sabes.
0: Y vaya que anda con todo.
1: Presentes en Retortivo.
0: Muchas gracias. Oye, que yo viaje.
1: Hay un grupo que se llama Los Rodríguez.
0: A ver, cuéntame.
1: Una rolita que se llama Mi Enfermedad.
0: Mi Enfermedad, Los
1: si
0: Rodríguez.
1: No la tienes, hay otra que se llama Sin Documentos. Ahí sí te la puedes echar.
0: Eso sí la tengo, fíjate.
1: Agarra pila el fin de semana.
0: Eso es todo.
1: Saludos a la bandera.
0: Saludotes, oye, te cuento, fíjate, amantes de las películas 2000eras, traigo información porque Netflix, ni más ni menos, acaba de sacar La Carta de la Nostalgia y ya está preparando ni más ni menos el remake de esta película famosa Si Tuviera 30, aquella comedia romántica que enamoró a toda una generación, ni más ni menos, con Jennifer Garner y Mark Ruffalo. Y ojo con eso, fíjate, porque ya se confirmó parte del elenco, Emily Bader será la nueva protagonista, mientras que Logan Lerman dará vida al interés romántico. Pero la sorpresa que está dando vueltas de qué hablar es la incorporación de Jessica Alba, uno de los grandes íconos del cine de los años 90, eso sí. Por ahora se mantiene en secreto qué personaje va a interpretar. Además, Jennifer Garner no se queda fuera del proyecto porque ni más ni menos regresa como productora ejecutiva. Dándole bendición a esta nueva versión, la dirección estará a cargo de Brad Haley y el rodaje ya comenzó en Los Ángeles. Así que vete preparando porque estas películas de la nostalgia 2000era van a estar con todo, van a estar regresando. Por mientras, Sin Documentos, Luis Rodríguez. ¿Dónde vas? Aquí en estudio.
2: Ahí vamos.

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1: Dos de la tarde con 51. Oye, se fue volando este par de horas. Agradecido eternamente con cada gente que se estuvo reportando, mandando su mensaje, su comentario. El día de hoy fue un programa especial recordando este canal MTV. Esos videoclips legendarios, esas canciones que marcaron época e historia, que te estuvieron acompañando ya sea en tu adolescencia, juventud. Y además, estuvimos platicando de películas, mundo del cine, recomendaciones. Y te cuento, estuvo muy padre, agradecido eternamente. Mándame tu mensaje, cuéntame qué te pareció. Y vamos a despedirte, cuento. Yo regreso ni más ni menos a las 6 de la tarde. A las 5 voy a estar acompañando en control aquí, ni más ni menos, a la única y original Socorrito Rubalcaba en gran programa Memorias. Canciones en español, de esas canciones que son puro sentimiento, que te ponen a cantar a todo pulmón, ahí con los sentimientos a flor de piel. Y yo, ni más ni menos, a las 6 en los clásicos, una hora completa de pura joyita musical, de esas canciones del recuerdo, pura oldie, pura joyita, puro cuarto valle, de esas canciones que la parten por medio del, ni más ni menos, del diamante. Y te deseo lo mejor hoy y siempre. Te voy a dejar con la frase matona de este fin de semana, y a disfrutar. Porque vida solo hay una, ya sabes. Y aquí en estudio se disfruta más. Porque la vida es la, ni más ni menos, la medicina del alma. Y te cuento, ahí nos vamos con la frase, dice más o menos así. Y así llegamos al final de este viernes retroactivo. Gracias. Gracias por abrirme un espacio en tu día y por dejar que la música nos llevara de regreso a esos momentos que el tiempo nunca podrá borrar. Porque al final, las canciones no solo se escuchan, se viven, se sienten y se convierten en la banda sonora de nuestra historia. Que este fin de semana te regale nuevos recuerdos, muchos, pero muchos motivos para sonreír y personas con quienes valga la pena compartir cada instante. Nunca dejes de soñar, de creer en ti y de disfrutar el presente, porque algún día los momentos que estás viviendo hoy también serán un hermoso recuerdo. Ya sabes, soy Manuel Villa y fue un verdadero gusto acompañarte. Que la vida te sorprenda con cosas bonitas. Que la música nunca falte en tu camino y que el corazón siempre tenga una canción para seguir adelante. Bonita tarde, te deseo lo mejor hoy y siempre.

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4: El módulo de atención ciudadana del INE en Ciudad Obregón mantendrá sus servicios durante el periodo vacacional del 3 al 14 de agosto en su horario habitual de lunes a sábado. El módulo móvil también continuará recorriendo las comunidades del municipio para acercar los trámites a la población. Una investigadora de la Universidad de Sonora planteó que México debe avanzar en medidas para regular el uso de los dispositivos digitales en los menores ante los riesgos asociados a la exposición excesiva a las pantallas. Mariel Montes Castillo señaló que se requieren estrategias de educación digital y mayor protección para niñas, niños y adolescentes frente al uso temprano de la tecnología. La inflación en México bajó durante la primera quincena de julio y se ubicó en 3.10% anual, su nivel más bajo desde diciembre de 2020, según informó el INEGI. El Índice Nacional de Precios al Consumidor aumentó 0.07% respecto a la quincena anterior, con menor presión en productos agropecuarios y energéticos. Informó para Radiorama Sonora, Susana Arana.
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2: Con 11 minutos, ¿qué onda, gente? Buenas tardes, bienvenidos y bienvenidas a Conexión Romántica. Mi nombre es Eilia Beltrán y tenemos una hora del amor para el amor con muy buenas rolas y también con temas poderosos sobre el amor, justamente. Y hoy te comparto que estamos con un calorón por acá en Ciudad Obregón. Tenemos, 41 grados centígrados. Según la página del clima, dice que está nublado, pero a mí no me vas a ver la cara. Yo vengo de la calle y nublado ni más palomas, Está soleado, no le hagan caso a la página del clima. 41 grados centígrados al momento, esta es la temperatura máxima. Bajaremos hasta los 30 grados centígrados y agárrate porque el solecito viene bravo. Y después de este show del clima te comparto qué onda. ¿Cuál va a ser nuestro tema aquí en Conexión Romántica? Hoy hablaremos de amor de vitrina. ¿Pero qué es? Para entrar en contexto. Bueno, el amor de vitrina es esa relación que desde afuera parece perfecta. Fotos bonitas, publicaciones románticas, detalles públicos y una imagen de pareja ideal. Todo el mundo piensa, ¡wow! ¡Qué bonita relación tienen esas dos personas! Pero cuando se cierran las puertas y quedan a solas, parecen que están como perros y gatos. Los problemas están casi siempre. La distancia, las discusiones o incluso la falta de amor se hace presente entre estos dos individuos. Porque una relación puede verse perfecta en público y aún así sentirse completamente vacía en privado. Esto es el contexto de lo que viene siendo el término amor de vitrina. Así que desglosaremos y desmenuzaremos ese tema durante esta hora de Conexión Romántica. Quédate conmigo, mi nombre es Eilian Beltrán y Conexión Romántica ya inició.

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1: Tri ya con 23 minutos, qué buena rola, ¿eh? Seguimos por acá en Conexión Romántica con buena información y con nuestro tema potente en esta ocasión, amor de vitrina. Así que vamos a desglosar todo ese tema como nos gusta, ¿no? Miren, el amor de vitrina es no confundir la imagen con la realidad. Y es momento también de decirte lo siguiente. A veces, una persona se esfuerza tanto por demostrar que es feliz y termina olvidando preguntarse si realmente lo es. O sea, nos enfocamos tanto en darle como que vida a nuestras redes sociales que cuando estamos en pareja en la vida real, pues realmente no estamos teniendo ese amor que estamos vendiendo a nuestro público. Fotografías, viajes, regalos y las publicaciones pueden mostrar momentos bonitos, sí, pero no cuentan todo. Toda la historia real. El amor no se mide por lo bien que se ve una pareja desde afuera, sino por la paz, la confianza y la seguridad que existe cuando nadie está mirando. Esto es amor de vitrina, lo que muestras, lo que parece atractivo. Pero la pregunta es, ¿realmente lo es? ¿Conoces a alguien así o a parejas así? Bueno, a esto se le llama amor de vitrina. Te sigo contando de esto en la siguiente intervención. Mientras tanto, te quedas con música. Son las 3:24, estás en Conexión Romántica.

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3 ya con 39 minutos. Estuvimos por acá con más información a través de Estudio 104.9. Esto es el tema de amor de vitrina. Vámonos con el punto número 2. Una relación no puede sostenerse solamente con apariencias. Y lo sabes. Mira, cuando una pareja empieza a vivir más preocupada por lo que los demás piensan que por lo que realmente sucede dentro de su relación, bueno, entonces esta puede convertirse en una especie de escenario que va a ser cero favorable de manera emocional dentro de un vínculo que tienes con otra persona. Se sonríe para los demás, se finge que todo está bien y se esconden los problemas debajo de la alfombra, haciendo como que limpiaste nomás para lo que pueda ver la suegra. Pero lo que no se habla, pues no desaparece. Y tarde o temprano la realidad privada termina siendo mucho más fuerte que la imagen pública. Y esto puede tener bastantes problemas. Para empezar, no vas a tener una relación genuina con un momento bastante emocional que te genere, pues, una virtud dentro de esa relación con otra persona. Solamente vas a vivir de apariencias, de qué haces, qué gastas, qué vendes, qué compras y nada de qué sientes ni qué vives al momento de manera genuina. ¿Y tú? ¿Has tenido alguna vez un amor de vitrina? Esos que siempre están allí teniendo como que mucha exposición en redes sociales, pero realmente ni siquiera te llevas bien con tu pareja. Bueno, ahí te lo dejo de tarea. Esto es amor de vitrina. Este es el tema por acá en Conexión Romántica. Y en la siguiente intervención te regalo el último punto para cerrar este buen tema. 3:40, seguimos con más en Conexión.

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1: Ah, qué buena rola, ¿eh? Escuchamos a Sin Bandera. Oigan, 3:50 es Conexión Romántica y llegamos a nuestra recta final. Y nos vamos con Amor de Vitrina, el tema que tenemos en esta ocasión. Y aquí es importante hacerte unas cuantas preguntas para saber si andas en esta situación de Amor de Vitrina o no. Mira, la pregunta más importante no es ¿qué piensa la gente de nuestra relación? Sino, más bien, ¿cómo me siento yo dentro de esta relación? Ya lo que la gente piense o lo que pueda llegar a pensar que te valga un... lo que tú quieras. Mira, porque puedes tener una relación que todo mundo pueda admirar y al mismo tiempo sentirte sola o solo, ignorado, inseguro o infeliz. Muchas veces eso pasa en las relaciones. Ah, pero como andas con la personita más popular, como andas con la personita con más feria, como andas con la personita más acá y allá, pues te importa muy poco lo que la gente pueda pensar diferente de ti. Mientras todos crean que estás súper bien, que tu relación sea un caos, no importa mucho que digamos. Y no tienes que permanecer en una relación únicamente porque, pues, desde afuera parece perfecta. Yo creo que lo más cool es lo que tienes dentro de la privacidad con tu pareja. A lo mejor pueden tener como que diferencias y demás, y la gente puede verlo normal, o lo puede admirar, o no lo puede admirar. Pero yo creo que lo más importante de una relación es cómo te llevas con tu pareja en la intimidad. Y ojo, aquí hablo sobre cómo te llevas cuando están solos, cuáles son sus pláticas, si tienen pláticas realmente, si tienen conversación, conexión, temas, si pueden ustedes debatir, si pueden estar a solas juntos y disfrutarlo, ya ganaste. Mira, para esto te comparto el consejo final sobre este tema. No construyes una relación para que los demás la admiren. Construye una relación en la que tú puedas sentirte amada y amado, escuchada, escuchado y en paz plenamente, incluso cuando no haya nadie mirando. Así que he ahí el tema en esta ocasión. Espero te haya encantado al igual que nuestra playlist y es momento de decirle adiós a Conexión Romántica para entrar con la hora de playback. Son ya las 3:52. Mi nombre es Eilian Beltrán y te quedas con la última rola de Conexión.

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4: Las lluvias registradas durante la noche del jueves 23 y la madrugada de este viernes 24 de julio dejaron afectaciones menores en Cajeme y Benito Juárez, donde autoridades atendieron postes y cables caídos, además de cortocircuitos. Se mantiene monitoreo de las condiciones meteorológicas en Sonora. Así lo informó la Coordinación Estatal de Protección Civil en el estado. La Fiscalía General de la República en Sonora inició una investigación por una toma clandestina de hidrocarburo en el Rancho Santa Cruz, ubicado en el kilómetro 106 más 600. 150 tramo Guaymas Hermosillo. Autoridades aseguraron 6 contenedores de plástico que contenían en conjunto 3,000 litros de hidrocarburos, los cuales fueron puestos a disposición del Ministerio Público Federal, quien continúa con las indagatorias correspondientes para deslindar responsabilidades. Al menos 1.5 millones de niñas, niños y adolescentes en México viven con trastorno por déficit de atención e hiperactividad, TDAH, una condición que puede persistir hasta la edad adulta y permanecer ampliamente subdiagnosticada. Al menos 0.5% de los adultos reciben tratamiento farmacológico. El TDAH no es un problema exclusivo de la infancia ni del ámbito escolar, sino un trastorno de neurodesarrollo que puede afectar el desempeño académico, laboral, social y familiar a lo largo de la vida. Consulta esta y otra información en www.nuestrasnoticiasonora.com. Soy Cheryl García y continuamos con esta y más información en la siguiente emisión de Nuestras Noticias Radiorama Sonora.
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1: 4:09. ¿Qué onda, gente? Bienvenidos sean todos ustedes a esta hora titulada Playback para ponernos a cantar durante unos cuantos minutitos. Estamos bajo la frecuencia de Estudio 104.9. Mi nombre es Eilian Beltrán y tenemos 41 grados centígrados por acá en Ciudad Obregón. Esta es la temperatura máxima del día y bajaremos hasta los 30 grados centígrados. Bueno, a menos de los 30 por lo menos, ¿no? Va a ser calocito por la tarde, pero pues de eso ya estamos acostumbrados por acá, en nuestra linda Ciudad Obregón. En esta ocasión, durante esta hora también, estaremos platicando sobre las diferentes filias que existen. Pero antes de platicarte sobre algunas de ellas que son raras, pero sí existentes, ¿sabes primero que nada qué es una filia? ¿Lo has pensado en alguna ocasión? ¿Sabes qué filia tienes tú? ¿Tú sabes qué filia tienes? ¿Tú sabes qué filia tienes? ¿Tú? Yo sé la mía, ¿eh? Pero pues bueno, yo te voy a decir a qué nos referimos con filia. Una filia es una atracción, interés o fascinación intensa hacia algo muy específico. Puede ser relacionado con una persona, objetos, situaciones, actividades, partes del cuerpo o incluso una idea. Escúchame, no todas las filias son negativas ni representan un problema psicológico. Se convierten en una, vamos a decir, preocupación cuando provocan sufrimiento, afectan la vida cotidiana o implica falta de consentimiento o daño. O sea, la filia es lo que más te gusta, lo que más te llama la atención, pues. Así que estaremos viendo algunas de las filias más raras pero existentes en este loco mundo. Son las 4:11, seguimos con buena música. Esto es Playback. Ponte a cantar con la siguiente rola.

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1: Ok, 4 ya con 22 minutos y es momento de irnos con las filias. Vamos a ver cuántas filias hay, cuáles son sus nombres, qué conlleva cada una y tal vez, si encontramos a la que tú le tienes un poco más de gustos. Así que vámonos por la primera. Se llama agalmatofilia. Puede sentirse atraído o atraída hacia las estatuas. ¿Puedes creerlo? Les genera fascinación, incluso le genera como que mucha atracción. Estatuas, maniquíes o figuras artificiales. Algunas personas pueden contemplarlas durante largos periodos de tiempo, fantasear con ellas o con ellos, o sentir una conexión emocional o hasta otra, pero con ese tipo de figuras específicas. También existe la mecanofilia. A ver, ¿a qué crees que se refiere a la mecanofilia? A ver, 3, 2, 1, ¿ya le pensaste? Ya, te voy a decir cómo es. La persona puede sentir una fascinación intensa por máquinas o vehículos. Eso fue lo que pensaste, ¿verdad? Puede dedicar muchísimo tiempo a observarlos, repararlos, limpiarlos, hablar sobre ellos o desarrollar una atracción específica hacia ciertos modelos mecánicos. También tenemos la formicofilia, y esa es la última que te voy a decir en esa intervención. Mira, la formicofilia es una persona que busca o imagina la sensación de pequeños insectos caminando sobre su piel. La experiencia puede estar relacionada prácticamente o principalmente con la sensación física del toqueteo y con la excitación que este toqueteo produce en tu piel. ¿Y tú, te sentiste identificada o identificado con alguno de ellos? Si no, quédate conmigo, porque en la siguiente intervención te regalo 3 más para ver si le atinamos a eso que tanto te llama la atención. 4 con 24 minutos, vámonos con la siguiente rola. Esto es Playback.

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1: 4 ya con 37 minutos. Seguimos platicando sobre las filias en esta hora de playback. Y estas que te voy a compartir, yo siento que sí las he visto. Las que te compartí la vez pasada, en la intervención anterior, yo dije, no, ni de nada he conocido o he visto casos de estos. Yo ni en redes sociales, ¿no? Ni en por ahí. Pero estas sí las he visto en redes sociales que son, pues, comunes, por decirlo de alguna forma, pero que no las he practicado, ¿no? Pero sí. Bueno, primero que nada vamos con la autonepiofilia. Autonepiofilia. ¿A qué crees que se refiera? Mira, no la voy a hacer tanto de tos. Te voy a decir rápidamente. La persona puede sentirse atraída por adaptar un comportamiento infantil. Hay personas que dentro de esta filia pueden tener como que esa atracción de usar pañales, tomar con biberón, recibir cuidados o sentirse protegidos como bebés. ¿Cómo ves, La neta, yo sí he visto comportamientos en algunos videos de TikTok o incluso cuando ves cosas como que comportamientos extraños en seres humanos. Y es como que te quedas, ¿qué? ¿A poco sí? ¿Neta que sí? Bueno, a esto se le llama autonepiofilia. En unos casos, algunos raros, es una fantasía de relajación y también un escape de las responsabilidades adultas. ¿Cómo ves, También la nasofilia. La persona puede fingirse especialmente, la persona puede fijarse especialmente en las narices de las personas. O sea, alguien te puede atraer de mil formas solamente porque tiene una nariz perfecta para ti. Si a ti te gusta mucho fijarte en las narices de las personas, entonces tú tienes esto llamado nasofilia. Te fijas en las narices. Puedes sentirte atraída o atraído por determinadas formas, tamaños o características y así encontrar un rasgo particularmente estimulante para ti con la nariz de las personas. Y por último, que también he visto, es la podofilia. La podofilia es para las personas que pueden conectarse un poco más en su atracción hacia los pies. Sí, los que besan pies y lamen pies, ¿te acuerdas? El Eker ya levantó la cabecita como que, mira, con que así se llama lo que siento y lo que hago. No es cierto. Miren, se llama podofilia. La persona se siente atraída hacia los pies. De hecho, venden fotos de pies, Y son muy populares. Y las que lo consumen son personas que se llaman podofilia. Y bueno, pueden sentirse atraídos por su apariencia, forma, textura, movimiento o por actividades como tocarlos, observarlos, incluso lamerlos. Imagínate lamerle los pies a alguien. Digo, se respeta el gusto de todos, pero aquella persona que siente atracción hacia los pies, o sea, tú que me vienes escuchando, ahí sabes que sí, porque te vienes riendo, imaginando un pie, un suculento pie. Bueno, entonces, tú eres podofílico, porque te gustan los pies y te atraen los pies. 4:41, seguimos con más música. Esto es Playback, ponte a cantar con la siguiente rola.

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1: Cuatro ya con 54 minutos, amigos, amigas, llegamos a la recta final en esta ocasión con Playback. Y yo te agradezco por montones haber estado conmigo y dejarme entrar hasta tu auto, tu oficina, tu casa, donde sea que estés escuchándonos. Mil gracias por dejarnos entrar, por dejarnos compartir información y también por llenar de música esta tarde. Ya es viernes 24 de julio y es momento de iniciar a darle sabor a este inicio de fin de semana. Mi nombre es Eilian Beltrán y recuerda que me puedes encontrar así en Instagram, Eylian Beltrán. Eilian Beltrán, y así estamos conectados de una manera más personalizada. Tenemos 40 grados centígrados al momento, ya no va a subir y de hecho bajaremos hasta los 30 grados centígrados. Se espera un poco de gotitas que lleguen desde el cielo hasta el suelo, pero solamente con un 40% de probabilidad. A lo mejor unas cuantas chipi chipi, ¿no? Ahí, bueno, yo me voy, te dejo con la buena música de Estudio 104.9, la compañía también de nuestros locutores y obviamente toda la información y la buena música que encuentras en nuestra frecuencia. Yo me voy, pero mañana regreso en punto de las 9 de la mañana. Pórtate bonito y mañana nos escuchamos. Hasta entonces, adiós.

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4: Un hombre detenido por su probable participación en hechos violentos logró escapar durante la madrugada de este viernes del hospital IMSS Bienestar en Cajeme, y el detenido habría abandonado el hospital vistiendo una bata de color verde y esposado, sin que los agentes encargados de su vigilancia pudieran impedirlo. Permaneció hospitalizado debido a una lesión por arma de fuego en el antebrazo derecho. Con más de 30 años de experiencia en distintos cargos públicos, Norberto Barraza Almazán aseguró que se considera preparado para buscar la presidencia municipal de Hermosillo. Durante una entrevista en el noticiero Nuestras Noticias con Sergio Valle, reconoció que existen varias personas interesadas en competir por la alcaldía de la capital de Sonora, pero sostuvo que su trayectoria y los recorridos realizados por colonias y comunidades rurales le han permitido conocer las principales necesidades.